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Muchas gracias. Muchísimas gracias por todo, Córdoba. Gracias.

En el cordal de una estrella un sanjuanino cantor dejó vibrando el cogollo de su más dolido adiós. San Pedro, que lo escuchaba sin querer, se estremeció y abrió la puerta del cielo como antes nunca la abrió. «Que pase nomás, que pase», dijo, «que pase el cantor Ernesto Villavicencio, el tonadero mayor».

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0: Hola, buenas tardes. ¿Se encontraría Julio?
1: Me parece que no está.
0: Gracias.
2: Che, ¿el cabezón? ¿Ya llegó?

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A ti venimos, madrecita, con nuestros cuerpos más cansados que la última ocasión, pero con un amor tan grande para ti que no nos cabe en el corazón. Porque eres consuelo de niño, luz de todos los caminos. Gracias por quedarte siempre con tus fieles peregrinos.

Vaya para Hilario Cuadro y Buenaventura Luna, y para don Ricardo Arancibia, esta tonada oportuna, de puro corte cuyano y con mucho sentimiento, tonada para tres hermanos, defensores de lo nuestro.

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Eso es algo que se lo vamos a dedicar a aquellas personas que han sufrido por un amor y ahogan esa pena en el alcohol, en el dios del olvido.

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el tiempo se va como el agua mansa de los arroyos de la tierra, y después del ayer viene el mañana cortando la existencia. Por eso debemos mantener latente las tradiciones cuyanas, revivir el culto a nuestros héroes, puntales de la patria, y mantener siempre viva nuestras costumbres tan sencillas, pero tan lindas. Esa cordialidad provinciana, el rancho abierto al amigo y la mesa siempre tendida al que llega, el mate cordial y el trago sentador que hace más liviana la marcha y acerca más los sentimientos. Y no dejemos olvidadas las reuniones bajo el parral, mientras los cantores dicen tonadas los versos de las distancias. 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

Si una pintura caracteriza la expresión de un artista, tengo que manifestar que Felidardo Palorma interpretó con su glosario de la calle Angosta el marco que requería esa balita para su cueca. Y en ella aparece el recuerdo de mi padre y compañero, el que le dio a nuestra familia 90 años de amor.

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siempre un abrazo para todos. Arrancamos este viernes, Nuski, de Buen Día Trapiche, Leo Compañía, hasta las 12. El placer de saludarlos como siempre. Un gran abrazo para todos. Mañana gris, La neblina que llegó y se va a quedar. Veremos. Buen día, buen día, buen día, Trapiche.

Estamos en la mañana de la radio, ¿eh? Claro que sí, como siempre, haciendo este buen día, trapiche de día, viernes, viernes, que te quiero viernes, y hoy estamos, créame, que hoy estamos mejor que ayer.

Mejor que ayer, dice Diego Torres. Estamos en la mañana de la radio. Vamos a ver qué dice la red de estaciones meteorológicas. Se viene el frío para el fin de semana. Bueno, se viene el frío, ¿qué va a ser? Aguantaremos. Aguante, corazón, aguante. Bueno, para este viernes se prevé una jornada caracterizada por un ligero descenso en las temperaturas y condiciones ventosas que van a persistir durante gran parte del día. En cuanto al estado del cielo, se espera una transición constante entre periodos despejados con nubosidad alta y cielos mayormente cubiertos, especialmente en el sur de la provincia, donde se espera una baja probabilidad de lluvia aislada. Las temperaturas mínimas van a promediar los grados 1, lo que dará lugar a la formación de heladas parciales en diversas zonas, y las máximas serán de 18. Respecto al viento, va a predominar la circulación desde el cuadrante sureste. Para mañana sábado, lo hacemos extendido. La jornada se mantiene con el descenso de las temperaturas, mínimas de menos un grado y máximas de 18, viento del noroeste. Para el domingo, jornada algo ventoso, con un poco cambio de las temperaturas, 18 grados de máxima, 2 de mínima, viento del cuadrante norte. Me interesa lo del sábado, porque el sábado se festeja el Día del Niño, el municipio del Trapiche, mañana a las 14:30, aquí en el Zoom de Ingreso por la Ruta 9, se festeja el Día del Niño, el Día de la Niñez. Por ende, va a estar lindo, traiga a los chicos, que va a haber muchos premios, maquillajes, sorpresas, y para pasar un rato agradable. Todos se van a llevar algo, Así que bueno. Y el lunes, mire usted cómo es. El lunes, jornada algo ventosa con leve ascenso de las temperaturas. El cielo estará parcialmente nublado, pero las máximas ya empiezan a 20 grados, en la previa del día de San Luis. Actualmente en la Florida tenemos 1 grado 7 y en el Trapiche 2 grados 9. Estamos en la mañana de la radio y ¿saben qué? Nada fue un error. No, créanme que nada fue un error, Nada fue un error, dice Coti.

Nada de esto fue un error, dice Coti en las efemérides del día de hoy. Es el Día Internacional de Conmemoración y Homenaje a las Víctimas del Terrorismo. Esto instaurado por la ONU para ofrecer reconocimiento, apoyo y visibilidad a las personas afectadas por estos actos. En las efemérides de Argentina, es el Día de la Futbolista Argentina, establecido por la ley 27.596, en homenaje a las pioneras, la selección que en 1971 goleó 4-1 a Inglaterra en el Estadio Azteca con 4 goles de Elba Selva. También, un día como hoy de 1891, nace el célebre pintor e ilustrador Florencio Molina Campos, famoso por sus icónicos dibujos costumbristas de la vida rural y los gauchos de la llanura pampeana. ¿Quién no tuvo un calendario, un cuadrito de Molina Campos, no? ¿Quién? En 1946, el voto femenino. El Senado de la Nación aprueba el proyecto de ley sobre los derechos políticos de la mujer, impulsado fuertemente por Eva Perón. Fue promulgado semanas más tarde como la ley 13.010. También un día como el 2003, leyes de impunidad. El Senado aprueba la anulación de las leyes de punto final y obediencia debida, abriendo paso al juicio de los responsables de los crímenes de lesa humanidad de la última dictadura militar. Entre los eventos históricos mundiales, y me quedo con lo del voto, ¿no? Lo del voto femenino, 1946. Ustedes saben que el primer club en que emitieron su voto a las mujeres, allá por el 30, en una elección, el primer club, y que lo hizo, yo le diría, desde siempre, es el Club Atlético River Plate. Por eso River Plate tiene una vida política muy amplia, muy dinámica. Antes de que la mujer votara para elegir un presidente de la República Argentina, en el Club Atlético River Plate, la mujer ya votaba para elegir autoridad del club. Un dato. Entre los eventos históricos mundiales, un día como hoy de 1911, se roba la Gioconda. El empleado italiano Vincenzo Perugia roba la icónica pintura de la Mona Lisa de Leonardo da Vinci. La saca desde el Museo del Louvre en París. Estuvo desaparecida por más de 2 años antes de ser recuperada. Bueno, las efemérides en el día de hoy. Arrancamos con los tangos, hasta 10:25. ¡Epa! Sí, todavía estoy medio de la garganta, Todavía estoy medio de la garganta. De chiquitín te miraba de afuera. ¡Ay, qué tango, La ñata contra el vidrio. A ver, vamos buscando el primer tanguito. Lo tenemos por acá. Tengo, estoy buscando, estoy... Virginia Luque, Cafetín de Buenos Aires. Virginia Luque. Qué voz, por favor. El primer tango de la mañana, vamos.

José, el de la quimera, Marcial, que aún cree y espera, y el flaco Abel, que se nos fue.

Los tanguitos de la mañana, azúcar, pimienta y sal, Héctor Varela. Vamos buscando la tapa de los diarios, a esta hora de la mañana, exactamente 10:33, mañana fresca, claro que sí, mañana fresca. Encima, ¿saben qué? Está como que va a caer una agüita. Bueno, bienvenida sea, porque nos hace falta siempre, siempre que llueva un poquito, nos hace falta. Y hablando de lluvia, a tener en cuenta, si hay alguna gotera, algo, vaya arreglándola con tiempo, porque es inminente la llegada del niño. Esto va a ser obviamente para octubre, por eso digo que con tiempo ir arreglando, ¿no?, los techos en la medida que se pueda, porque vamos a tener un verano pasado por agua, esa es la realidad, va a haber mucha agua. Así que bueno, a tener en cuenta eso, vamos a buscar la tapa de los diarios, la tapa de los diarios, a ver qué dicen la tapa de los diarios nacionales, la tapa de los diarios nacionales, tenemos por acá, a ver, tenemos por acá la tapa del día, las tapas del día, después vamos a ir con el diario 1, después vamos a ir con el diario de Cuyo, de San Juan, después vamos a ir con Noticias de La Rioja, para hacer todo un pantallazo de lo que pasa con Cuyo, no solamente con Buenos Aires. En el diario Clarín, en su portada este viernes 21 de agosto, chau agosto se va, Darío Herrera, árbitro en la mira, en River reciben con recelo su designación por el partido con Vélez, dirigió el último superclásico y dicen que benefició a Boca. Úbeda, en una nota que le hicieron el otro día, admitió que la jugada del penal esa famosa. Dijo, sí, fue penal, dice, pero bueno, si el árbitro no lo cobró, pero fue penal. O para vos no fue penal, dice. No, sí fue penal, bueno, fue penal, dice, pero si el árbitro no lo cobra, ¿qué culpa tiene Boca? ¿Qué culpa tenemos nosotros en ese momento? Todo el mundo, dice, dio cuenta que era penal, ¿no? No... cosas que pasan. Intento de Mayans en el Consejo, el jefe cristinista del Senado fue a la justicia, es otro que quiere mantener su lugar en la magistratura. También en la portada de Clarín, Milei, la foto sigue siendo horrible, pero la película es la mejor de la historia argentina, dice. Criticó a un sector de los empresarios y dijo que no hay una crisis de consumo. Bueno. No hay peor ciego que el que no quiere ver, ¿no? Los negocios cierran porque se cansaron de trabajar. Los negocios cierran porque son todos millonarios, gente que se hizo millonaria. Entonces agarran y cierran. Listo, ya está, se salvaron. Lo único que falta es que diga eso. La inflación dejó de ser un tema, dice. Lo firmó el viceministro de Economía, José Luis Daza. Igualmente sigue habiendo inflación, mínima, máxima, como vos quieras, pero sigue habiendo inflación. También el ABOE dijo de que el presidente cargó contra el aborto y los pañuelitos verdes, ¿no? Y entre otras cosas, ratificó el rumbo de la economía. Y en tono ya de campaña dijo que prepara un recital para festejar el 0,8% de inflación mayorista. Dios mío, qué locura. Estamos gobernados por un loco. Esa es la realidad. Esa es la realidad. Con el empuje del agro y de la minería, la economía crece 2,7 en junio. 12 de los 15 sectores de la actividad que forman el estimador mensual registraron subas, destacándose la pesca y la explotación de minas y canteras. La Corte definirá si Gildo Infran puede ir por su noveno mandato en Formosa. La foto de la portada de Clarín es del consultor detenido y esposado que fue parte del gobierno de Milei, que va recién a declarar hoy. Estamos hablando de Cerimedo.
Llegó tarde por culpa de la policía. Ayer no pudo declarar. Hoy va a declarar a las 15 horas de Argentina en Santa Cruz de la Sierra. Cerimedo, quien es consultor del presidente boliviano Rodrigo Paz, como también lo fue de Javier Milei, va a decir hoy qué pasó realmente. ¿Mandó a matar o no a la exmujer? ¿Qué pasó con el teléfono de la exmujer donde tenía todas las escuchas? Igualmente dice que tiene otras grabaciones que lo compromete seriamente a Cerimedo con la hermana de Milei. Yomif Kejelhalch, Kejelcha, un superdotado del maratón, listo para los 21K de la ciudad. En abril, el etíope fue subcampeón del maratón de Londres junto al ganador. Se convirtieron en los primeros en la historia en bajar las 2 horas. El domingo será la estrella en la ciudad. Muy bien, bueno. Titulares del diario Clarín. Vamos a buscar el diario La Nación, que tiene en su portada el diario La Nación. Vuelve la Fórmula 1 este fin de semana, ¿eh? La renovación de Colapinto con Alpine está muy cerca. Con el fuerte respaldo de sus sponsors, el mes próximo se anunciaría la extensión contractual del argentino para la temporada 2027. Juicio por Maradona, investigan la falla en el informe médico, allanaron el sanatorio de Los Arcos y la prepaga Swiss Medical, buscan aclarar la confusión con la historia clínica de su padre. Todo adrede para embarrar y para que se caiga el juicio, ¿eh? No hay otra cosa. Milei hizo una enérgica defensa del plan económico y descartó cualquier cambio. Negó que hubieran caído los salarios y relativizó el cierre de las empresas. ¿Se dan cuenta que estamos en presencia de un loco? De alguien que no ve la realidad. Negó que hubieran caído los salarios, negó de que las empresas cierren, negó de que no haya consumo. La minería volvió a empujar la actividad 2,7 en junio, es la variación interanual, el campo y la pesca, otros motores. En la portada de La Nación también está Cerimedo, entre llantos y pruebas comprometedoras, ¿eh? El ex asesor de Milei está muy preocupado por tratar de matar, según dicen, a Nadia Veller, y de haberla presionado para que se encontrara con los sicarios que intentaron matarla. Escala la tasa de suicidios y se ubica entre las más altas de América Latina. Hay 11,8 casos, ¿eh? Los titulares del diario La Nación, en página 12, dice: llegó a la Plaza de Mayo la crisis por el endeudamiento de casi la mitad de las familias, con más de 6 millones de morosos con bancos y billeteras virtuales. La CGT, las dos CTA y los movimientos sociales protestaron contra el ajuste permanente que destroza la economía real y reclamaron economía que se refinancien los créditos con tasas acordes a la evolución de los ingresos. Se ha armado una polémica muy grande. Chao, amigo, buen viaje. Una polémica muy grande con los créditos que se sacan en Mercado Pago. Por el interés, ¿no? Por el interés, un interés de 700, 900%, un usura. Ni un usurero, ni un usurero tiene tanto interés. Y muchos mandan a no pagar esos préstamos de billeteras virtuales, entendiendo de que deben llevarlo a la justicia y que se debe manifestar de pronto la cantidad, ¿no?, de interés elevado que tienen los préstamos de dinero. Yo no soy quien aconsejar para nadie, pero si uno adquiere una deuda, lo tiene que pagar. ¿Qué va a hacer? Y no sacar más, ¿eh? Pagarlo en la medida que se puede y no sacar más. La bomba de la deuda, ¿eh? La bomba de la deuda, dice, fue la marcha que hubo ayer de morosos en Buenos Aires, ¿eh? Muchísimos. Me partió el alma de entre todas las cosas que escuché ayer en las noticias. Créame que me partió el alma un chofer de colectivo que trabaja para el 63, la línea 63 en Buenos Aires, donde
no puede renovar su carnet, no puede renovar su carnet, porque entre la escuela de sus tres hijos, los alimentos, las deudas, el alquiler, no le queda plata para renovar el carnet. Entonces dice, ya de la empresa me intimaron que la semana que viene, si no renuevo, ya no puedo salir porque se me vence y no tengo el dinero. ¿Se dan cuenta a lo que llegamos? Y estos inescrupulosos que están en el poder hablan de que es mentira, de que los sueldos cayeron, de que las empresas cierran, de que es mentira que se está mal, de que es mentira de que no hay consumo, de que es mentira. ¿Se dan cuenta que están locos? Un tipo no puede renovar su carnet y puede perder su trabajo de chofer de colectivo en la línea 63 de Buenos Aires, pues no tiene para renovarlo. Porque no le sobra para renovarlo. Porque está ajustadísimo con su sueldo de pobreza que tiene. Entonces, ¿de qué está hablando Milei y compañía? ¿Nos toman el pelo o realmente se creen el cuento? Un tipo que no está en sus cabales, obviamente. La verdad que es inquietante, es alarmante la situación, ¿eh? Y más con estos tipos que no reconocen nada. Para ellos todos viajamos a Disney, todos vamos a Disney, ¿no? En las vacaciones. Dale, dale, dale. Bueno, espero que en las próximas elecciones la gente se dé cuenta, ¿no? Espero. Ángel Correa dice en el diario Olé, corazón valiente, una vida dura que tuvo su premio. Su historia conmueve de su infancia pobre y su cirugía a campeón mundial y River, ¿eh? Angelito Correa, le han hecho una nota en el diario Olé. En la tapa de Olé está Di María. Mostró la Copa del Mundo a los brasileños, dicen. Ah, pues la tiene tatuada en el muslo y le mostró la copa, sí. Corinthians le ganó 1-0 al Canalla y lo eliminó de la Libertadores. Triste, Di María puso en duda su futuro. Tengo que pensar qué quiero seguir haciendo, dijo. Tengo que pensar qué quiero seguir haciendo. Central afuera. Fin del fideo. Y no sé. Veremos, ¿eh? Veremos qué sucede. Bueno, buscamos Diario 1 de Mendoza, ¿eh? Diario 1 de Mendoza. Diario 1, a ver qué dice en su portada, 10:46 de la mañana. Mañana fresca este de viernes, ¿eh? A encerrarse. Mañana a llevar a los chicos, ¿eh? No se olviden. Mañana aquí en el Zoom de Ruta Nueva, aquí en la entrada del Trapiche, ¿eh? El festejo del Día del Niño a partir de las 14:30. Que todos los chicos, obviamente, puedan pasarla bien mañana, ¿eh? Los esperamos. Y es bajo techo, así que si llueve, no hay problema. No hay problema, ¿eh? 6 años de cárcel por el estafador serial que engañó a 10 víctimas con viajes por casi 200 millones, ¿eh? El titular del diario 1 de Mendoza. Nuevas autoridades, Alfredo Cornejo y Adriana García, primer cara a cara tras el triunfo del encuentro plural en la Universidad Nacional de Cuyo. En Luján, el PRO Mendoza renovó autoridades con un fuerte llamado a la unidad y la gestión. También en el diario 1 dice, cuando se habilite el Paso Cristo Redentor para todo tipo de vehículos, recordamos que el Paso Cristo Redentor solamente está para los camiones habilitados, ¿eh? Y van, obviamente, que bajo un estricto embudo donde van bajando todos, ¿eh? Mendoza se lanzó de lleno a combatir la transmisión de enfermedades de madre a hijo. Los titulares del diario 1 de Mendoza. Vamos a buscar el diario Cuyo de San Juan, ¿eh? El diario de Cuyo de San Juan, niño, a ver qué dice, qué noticias tenemos en San Juan, en su portada, el diario de Cuyo. Citaron a declarar a Walter Ferreri, acusado de abusar de una joven en un gimnasio. El fiscal Eduardo Martínez ordenó medidas contra el dirigente de taxis, entre ellas una prohibición de acercamiento al gimnasio y a la denunciante. También
deberá analizar las cámaras de seguridad. Por ahora continúa en libertad. Boca va por un sanjuanino, prepara una oferta por Francisco Álvarez, figura de Argentinos Juniors. Colapinto terminó 13º en la última práctica del Gran Premio de Países Bajos y ya se prepara para la clasificación Sprint. Los titulares del diario de Cuyo. La magistratura definió la terna para cubrir la vacante en la Cámara de Paz con un juez y un bloquista. Confirmaron la prisión preventiva para hijo y padre acusados del crimen del barrio Los Toneles. Los titulares del diario de Cuyo. Con el acuerdo de hecho ley, las construcciones se entusiasman con Vicuña. Allí están los titulares del diario de Cuyo. Vamos a buscar qué noticias tenemos en La Rioja, Noticias en La Rioja. Ya pasamos por los diarios de Buenos Aires, diario de Mendoza, diario de San Juan. Ahora, últimas noticias sobre La Rioja. Ricardo Quintela lanzó una advertencia a los inversores. Vamos a expropiar lo que sea necesario, dijo. ¿Quién era Matías Valenzuela, el experimentado piloto que murió en el accidente de helicóptero en San Juan? Paro de colectivos este miércoles. ¿A qué provincia afecta la medida de la UTA? Paro de colectivos. A ver qué dice la información. La UTA, Unión Tranviarios Automotor, activó una huelga por tiempo indeterminado a partir del primer minuto de este miércoles 29. Bueno, esto tiene que ver para lo que es La Rioja, nada más, no se confundan. No se confundan porque nada que ver con nosotros, si no después empieza a decir, che, hay paro. No, nada que ver con nosotros. La Rioja, el gobierno decretó feriado estatal por el triunfo. Esto fue cuando, claro. Otra vez, polémica en La Rioja. Suspenden clases por falta de gas. Bueno, noticias de La Rioja, Bueno, y vamos a buscar ahora noticias locales. Solamente los títulos. Después vamos a ir a lo largo de la mañana, ¿no? Desmenuzando los títulos que tenemos. Vamos a ver qué dice los títulos de los diarios. Me vino un estornudo, por eso el silencio un ratito ahí. Está ideal para enfermarse este día, le aviso. Yo vengo medio, no sé qué pasó. La abuela de Nancy, la nena que se perdió, ¿se acuerdan? La nenita. Dijo que la policía pasó varias veces por el lugar donde estaba la nena. Ninguno de los oficiales buscó en la casita, dijo la mujer venida de Mendoza. Aseguró que la búsqueda pasó varias veces por el lugar y defendió a su hija, a la que calificó como una buena madre. Con la colaboración de los vecinos, los bomberos controlaron un incendio en la Carolina, trabajaron hasta la madrugada en un siniestro que comenzó el jueves a la tarde. En un mensaje, los socorristas agradecieron la tarea de la población. Padres de EFI reclaman elecciones y apuntan contra Laura Sánchez por la situación del club. Algunas de las noticias. Y cómo impactará el fenómeno del Super El Niño a todo el país. El fenómeno del Niño ya está activo y el Servicio Meteorológico Nacional estima una probabilidad cercana al 100% de que continúe durante el trimestre agosto, septiembre, octubre. El escenario anticipa cambios importantes en las lluvias y aumenta la tensión sobre el AMBA y otras localidades. En el mapita que se observa, nosotros figuramos en verde, como que vamos a tener lluvias, como que vamos a tener lluvias y descenso de las temperaturas. Otro golpe al bolsillo, los taxis en San Luis aumentaron por segunda vez en el año, el 5% en esta oportunidad. Bueno, títulos que tenemos a esta hora de la mañana. Buscamos un temita musical, porque vamos ya teniendo, yo le diría
que a la vuelta de la esquina, lo que es ya la primer pausa, la de las 11. Les dije, ¿no? Mañana se festeja el Día del Niño en el Zoom del Trapiche, aquí en la Ruta 9, a la entrada. El festejo de la niñez, así que bueno, un montón de cosas, sorpresas, maquillaje, juegos. Vení a divertirte, pasala bien. Celebere y los Pampas por la Marta.

Por amarte así se le verá en la mañana de la radio, y bueno, automáticamente ya empezamos también con Hoja en Blanco, llega Soledad y Lázaro Caballero. Qué lindo.

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3: Estamos en la mañana de la radio, 11.05 de la mañana. Iván Ruiz, así fue.

La música en la mañana de la radio, Iván Ruiz, así fue. Relatos. Puede haber un montón. Que cada quien la cuente como quiera. Pero todo eso queda enterrado cuando hay datos. Entonces, cuando el presidente sale y dice de que todo lo que se habla es mentira, que los sueldos están bien, que hay consumo y demás, de que las empresas no cierran, esta información es de la Gaceta Digital. Puede buscarla usted. San Luis registra 92.790 deudores morosos y un 20,5% de irregularidad del crédito destinado a las familias. Este informe está hecho por el Centro de Economía Política Argentina, CEPA, elaborado en datos de la Central de Deudores del Banco Central, Sendeu. El monto promedio de los préstamos en San Luis es de 2 millones y está por debajo de la media nacional. La provincia se ubica cuarta entre las jurisdicciones con mayor nivel de mora del país, detrás de La Rioja, que tiene el 23,1%, Catamarca el 20,6%, Santa Cruz el 20,5%. El dato corresponde a junio del 2026 y muestra un deterioro respecto del informe anterior, cuando San Luis registraba un 20,1%. El mapa elaborado por el CEPA muestra que los mayores niveles de morosidad se concentran en el norte de Cuyo y en el sur del noroeste argentino. Además de San Luis, San Juan aparece entre las provincias más comprometidas con un 20% de irregularidad. Además, otro de los datos que surge del informe es el monto promedio de los préstamos que se encuentran en mora,

0: En San Luis alcanzan los 2 millones, mientras que el promedio nacional es de 2.490.000 pesos. El cálculo contempla de manera conjunta las deudas de las familias con bancos y billeteras virtuales. Es mentira, entonces, como dice Milei, de que los sueldos están estancados, que los sueldos bancaron. Es mentira. La gente se endeuda porque le gusta endeudarse. Se dan cuenta que ante el relato, hay estadísticas que entierran un relato falaz, que no tiene sustento por parte del presidente y todo su entorno, que lo único que hacen es mentirse a ellos mismos, porque ya nadie les cree nada. Repito, San Luis registra, según el Centro de Economía Política Argentina, CEPA, que elabora estos datos en base de la Central de Deudores del Banco Central, que es Endeu, registra 92.790 deudores morosos. Fin. No hay nada más que decir, ¿no? Otra barbaridad que dijo este señor Milei ayer en su discurso, porque se ve que se va acordando de cosas y las va tirando. La economía no crece por culpa de los pañuelitos verdes que asesinan niños. Eso nos cuesta caro, dijo.
1: Digamos, esa pasión por asesinar niños en el vientre de la madre también nos está costando caro en términos de crecimiento y ni les cuento en términos de sistema previsional.
0: Ahora, yo soy un bruto, ¿eh? Ojo, yo no soy alguien iluminado, ¿eh? Yo soy un bruto. Este energúmeno, que hay que ver por qué a veces alguien aborta, porque puede ser fruto de una violación, y a veces no una violación de un extraño, de una violación de un familiar, de una violación callejera, de una violación en manada. Y este inepto, este bruto, igual que yo, dice que la economía no crece por culpa de los pañuelitos verdes por asesinar niños, que cuesta caro. ¿Cuántos abortos hay en la Argentina? ¿Cuántos abortos hay en la Argentina? ¿Cuánto supone usted? Sáquelo por semana, sáquelo por mes, para que no deje crecer la economía, eso. Se da cuenta que este hombre no está en sus cabales. Se da cuenta que este hombre no está en sus cabales. Hay cosas que no se entienden, sinceramente le digo. Es inentendible lo de este tipo, el grado enfermizo que tiene de ver las cosas. Llega Renzo Alvelo y sus muchachos. ¿Quién te dijo lo nuevo de Renzo Alvelo, en la mañana de la 95.5?

0: Lo nuevo de Renzo Alvelo en la mañana. ¿Quién te dijo? ¿Quién te dijo? Dice Renzo Alvelo. Bueno, entre otras cosas que voy viendo en las redes sociales y demás, ayer, seguramente ustedes ya lo han visto, circuló un video de gente en situación de calle. En el puente que está en calle Riobamba, en calle Riobamba, debajo de ese puente, viven 10 personas. Mira, hermano querido. Escuchen esto.
1: Mira, hermano querido, con lo que hemos llegado. Mira, gente tirada en la calle durmiendo. Es algo increíble esto, hermano. Acá en el barrio Paraíso. Mira, hermano querido.
0: Barrio Los Paraísos, Barrio Los Paraísos, en la vereda, gente durmiendo. En el puente de calle Riobamba, viene a ser. Abajo del puente, gente durmiendo. Abajo del puente Favaloro, gente durmiendo. Abajo del puente, cuando pasamos el supermercado yendo para Juanacoslay, gente durmiendo. Entonces creo que no hay peor ciego que aquel que no quiere ver. Es desastroso lo que nos está pasando. En la micro, en la macro, porque ahora está de moda la macro, ¿no? Porque hablamos de la macro, claro, los que más tienen son los que más se llenan, porque eso no les interesa, porque eso les va mal algo y antes que empiecen a perder, cierran. No les importa nada lo que pase. Usted jamás me va a escuchar hablar y decir a mí de que yo soy un estudioso, de que yo soy un universitario, de que no, yo no me alabo. Yo soy un bruto. Solamente que pienso. Hay muchos que se creen que son muy inteligentes y son los famosos caballitos de mar, ¿no? Que se creen potro y son un pescado. Entonces, cuando vos pones las cartas en la mesa, te das cuenta de que hay algo que está muy mal, muy mal. A usted no le pasaba antes, yo le voy a poner ejemplos tontos. A usted no le pasaba hace un tiempito atrás que tenía ganas de juntarse con un amigo, le decía, che, Pedrito, venite con el Juan. Acabo de prender fuego, puse un asadito. Y no le interesaba si después le daban o no le daban un peso. Hoy las juntadas son dividiendo hasta el pan. Entonces esos ejemplos palpables, esos ejemplos del día a día, o el de ir a comprar y ni fijarse cuánto salía, ¿se acuerdan? ¿Se acuerdan que se iba a comprar y ni se preguntaba cuánto salía porque uno tenía ganas por ahí de comprarse, no sé, un bife, iba y compraba un bife y ni preguntaba cuánto salía? Hoy bajó el consumo de la carne, está por encima el consumo del pollo, el consumo del cerdo. Entonces que un presidente nos falte el respeto a todos los ciudadanos de todo el país, diciendo de que los sueldos no han bajado, de que la economía está creciendo, de que la economía si no crece es por culpa de los abortos. Sinceramente, ¿nos está guiando alguien que está en sus cabales? Alguien que está en sus cabales. Yo puedo entender que las cosas no te salgan, que vos quieras hacer y no te salga, que vos intentes por un lugar y te equivoques y vayas por otro. Puedo entenderlo, puedo entenderlo. A lo que no puedo entender es la mentira. Lo que no puedo entender es que seas ineficiente, lo que no puedo entender es que seas realmente un negador de las cosas. La abuela de Nancy, pasando a otro tema, punto y aparte, cambiamos de renglón, como decía la maestra. La abuela de Nancy, la nena que se perdió, habló ayer con los medios. La mujer vino de Mendoza. Y la mujer habló, ¿no? De esos descampados, olvidados del Parque Industrial Norte, que no son de este gobierno, ¿eh? O sea, vienen de antes, porque las fábricas abandonadas vienen de hace un tiempo, empezaron robándose los techos, después se robaban las aberturas, después, bueno. Nunca hubo un gobierno, nunca hubo un gobierno, por eso el fanatismo está lejos mío, nunca hubo un gobierno que dijera, no, vamos a usar esas fábricas para crear pymes, nosotros vamos a comprar las máquinas para que hagan cooperativas, para que haya trabajo. No, jamás nadie se calentaba, ninguno, ¿eh? Y eso que hoy dicen que está olvidado, estuvo olvidado siempre. Ahora, la precariedad con la que vive la gente ahí es realmente alarmante. Y lo que me hace pensar, ¿no? Este gobierno que habla de las viviendas, que todos tienen derecho, ¿a usted no le parece que esa gente tiene derecho? ¿Sabe qué pasa? Que si a esa gente le dan vivienda, esa gente no va a poder pagar la cuota. Entonces ahí es donde se rompe la cadena. Que también pasa con cualquier otra familia, ¿eh? Que le dan la vivienda y después no pagamos las cuotas. Entonces, sin querer, lastima a los que vienen de atrás porque esa bola no sigue creciendo y no hay dinero para seguir construyendo. ¿No debería hacerse un barrio para toda esa gente que vive prácticamente en chozas? ¿Alguien alguna vez pensó el día que llueva mucho en San Luis, qué pasa con el barrio de la República, qué pasa con el barrio Primero de Mayo y demás con el agua? ¿Pensaron alguna vez los inteligentes que nos gobiernan? La abuela de esta nena que se perdió el otro día en 6 dramáticas horas, 6 dramáticas horas, donde hasta circuló un video de que bajaba de un auto en una estación de servicio. Ese video estaba con la madre, la chica. La nena, Nancy Aitana, va a cumplir 3 añitos en 10 días. Y a lo mejor nunca se olvide en su cabecita de cuando le despertó el perro ladrando, que gracias a Dios le encontró ese perro bonito, donde ella estaba durmiendo en una casita ahí cerquita de su casa, cerquita de esa casa precaria, con un perro y un gato. La abuelita de Nancy, que vino de Mendoza, mostró el agujero en el nylon gris que funcionaba de pared en la precaria construcción y dijo, acá estaba durmiendo la bebé, todo el tiempo estuvo metida ahí, dice la mujer. Otras vecinas que pidieron no ser identificadas dijeron, la policía pasó varias veces por el lugar. donde la nena dormía plácidamente mientras la provincia la buscaba. A ninguno de los oficiales se le ocurrió mirar dónde estaba la nena, agregó la mujer. Mi hija no porque tenga un piercing o un tatuaje es mala madre. Se hablan muchas cosas de mi hija que no son ciertas, dice la abuela. La señora aseguró que siempre tuvo la sensación de que su nieta estaba cerca de la casa y que ella se lo dijo a su hija, pero la madre de Nancy, en su desesperación, salió a buscarla por todos lados. Ni mi hija quiso ver a la nena donde estaba. Ni yo tampoco vine a quitarle la nena a mi hija, como dicen. No sé de dónde salen esas cosas, dice la abuela. Otro dato que portó la abuela y las vecinas es que ella estaba sentadita ahí mientras veía cómo revolvían cosas de la casa, dijo la vecina, los policías. Ninguno miró en el lugar donde estaba la nena durmiendo. ¿Qué rastrillaje hicieron? Bueno, yo lo dije el otro día de eso, ¿no? ¿Qué rastrillaje hicieron si la nena estaba durmiendo en un lugar contiguo? En fin, y no es caerle a la policía, porque es una institución a la cual respeto y quiero muchísimo. Pero a veces, en la desesperación, a veces con los nervios nos cegamos. ¿Cuántas veces buscamos algo en la casa y después aparece frente a nuestros propios ojos? Por eso siempre la ayuda de los canes, ¿no? De los perros policía. Hay que hacerse cargo de esa gente, ¿eh? No puede vivir como vive, con este frío. Imagínense, nosotros tenemos una campera, tenemos calefacción, tenemos un techo, tenemos paredes. Esa gente tiene nylons. Punto y aparte, pasamos a otro tema, 11:33 de la mañana, lluvias inusuales. ¿Cómo impactará el fenómeno del super El Niño a todo el país? Super Niño en todo el país. La Oficina Nacional de Administración Oceánica y Atmosférica y el Servicio Meteorológico Nacional encendieron las alarmas. Existe más de un 90% de probabilidades del que fenómeno Super El Niño alcance una intensidad excepcional durante el último tramo del 2026. Lo cierto es que afectará el área metropolitana de Lamba, en Buenos Aires. Para Buenos Aires esto significa un escenario con mayores probabilidades de precipitaciones y periodos de tiempo inestable. Tormentas fuertes, lluvias abundantes en periodos cortos y ocasionales eventos de tiempo severo. Eventos de tiempos severos. En el resto de la Argentina, el impacto del Niño no será igual en todas las provincias. La señal climática puede favorecer precipitaciones por encima de lo normal en buena parte del territorio nacional, especialmente durante la primavera. Más lluvias, distintas regiones podrían registrar precipitaciones superiores a los valores habituales, tormentas fuertes, riesgo de anegamientos, crecidas de ríos y arroyos, pueden incrementar el riesgo hídrico. El impacto en el campo, debido al exceso de humedad, puede beneficiar a algunos cultivos, pero también dificultar la circulación, las labores y las cosechas. Lo que sí se sabe es que no es seguro de que el super niño traiga calor extremo. El niño es principalmente un fenómeno de interacción entre el océano y la atmósfera que modifica los patrones de circulación. Esto no impide de que haya ingresos de aire frío. Se sentiría con más fuerza, entre agosto, septiembre y octubre. Una advertencia importante, dice la información, es que puede resultar impactante, pero no significa que la Argentina vaya a sufrir una sucesión inevitable de catástrofes meteorológicas. Pero sí, en estos pronósticos climáticos, estos fenómenos pueden ser extremos, con lluvias a corto plazo. Por eso, durante los próximos meses será fundamental seguir las actualizaciones oficiales del Servicio Meteorológico Nacional. Bueno, ayer, por ejemplo, a las 13 horas nos encontramos con la noticia de que Perú sufría un sismo, también con una graduación del 7,3%. Así que bueno, esperaremos el niño, y ojalá se tomen, ¿no?, los recaudos necesarios. Ojalá que así sea. Ya voy con ese tema. Un ratito, aguantame, Jorgito. Ya voy con ese tema. Jorgito, que me pide amistades peligrosas. Me quedaré solo. Qué temazo. Un temazo. Muy lindo tema. Del rock nacional. Sí. Bueno, al fin, gracias a Dios, con la ayuda de los vecinos, se pudo sofocar el incendio que... Controlar el incendio en la Carolina, con la colaboración de los vecinos. Arrancó el jueves y terminó la madrugada del viernes. Las llamas se establecieron con fuerza en los campos de piedra bola y tras intensas horas de trabajo fueron apagadas el viernes en la madrugada. ¿Habrá llegado ahí a la escuela de piedra bola? El paraje fue atacado por las llamas en la tarde del jueves. Desde varios puntos se observaba la magnitud del siniestro. Para sofocarlo trabajaron bomberos voluntarios de Potrero de los Funes, el Volcán, el Fortín, Carolina, La Punta, San Francisco, Los Molles, Tilizarao y Renca, en un importante despliegue coordinado para contener el avance del fuego. Como sucedió hace un mes en Estancia Grande, el Durazno y Potrero de los Funes, la colaboración de la gente fue fundamental para la tarea de los socorristas. Un mensaje que a las 4 de la mañana enviaron desde el cuartel de la Carolina informó que a esa hora el incendio estaba controlado y que solo se quedarían en la zona para hacer una guardia de cenizas. Gracias a cada vecina que ayudó de una u otra manera y a las dotaciones de bomberos que dieron colaboración, dijeron los socorristas, ¿eh? Bueno, ahí está la información entonces, que con la colaboración de los vecinos, los bomberos controlaron el incendio en la Carolina, allí en Piedra Bola. Le voy buscando el tema a Jorgito. Me quedaré solo. Amistades peligrosas. Un temazo, ¿eh? Muy lindo tema, Jorgito. 11 y 39 de la mañana. Un poquito de música a esta hora. Me quedaré solo. Amistades peligrosas. Y a veces mejor solo que mal acompañado, ¿eh? Piénselo, amigo querido.

Ahí está el tema para Jorgito, que nos pedía amistades peligrosas, me quedaré solo. 11:44, amistades peligrosas. Muy buen tema, la verdad. Un día sin ti de Roxette, me pide el número terminado en 74. Un día sin ti de Roxette. Sí, señor, lo tengo aquí, 11:44 de la mañana. Vamos buscando entonces ese tema de Roxette. Un día sin ti. Ya nos vamos, ya nos vamos.

Número terminado en 74 nos pedía Roxette, Un Día Sin Ti, 11:49 de la mañana. Sí, voy a llegar con todos. Voy a llegar con todos, prometo que sí. Me piden un tema de Los Playeros, un tema de Juan Manuel. Uy, Dios. 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Juan Manuel, vamos, algo de Juan Manuel. Si no, dale, si seguimos charlando no llegamos más. Y recuerden, mañana festejo Día del Niño, de la niñez, a las 14:30 aquí en el Zoom del Trapiche. Ahí estamos, sí señor. Bueno, mañana, acuérdese, 14:30, juegos, maquillaje, todo lo que usted tiene que saber. Para que los chicos la pasen bien. Demasiado tarde, dice Juan Manuel el Ángel Tropical, 11:50, y vamos también después con un temita de Los Playeros, de Los Playeros. Claro que sí, en la mañana de la radio, ahí estamos. Mónica, un abrazo grandote, que tenga muy buen día. Juan Manuel el Ángel Tropical, demasiado tarde, cuando quiera, maestro. ¡Ey, Juan! Dale, viejo, te toca a vos. ¡Ey, Juan Manuel! ¡Juan! Dale, amigo, cuando quiera. Vamos, que estamos en la mañana de la radio exactamente, sí, señores, 11:51. Bueno, si falla internet sonamos porque no vamos a poder seguir. Es así, ¿qué va a ser? Hasta las 12 estamos, ya me estoy yendo, cumplo con nuestros temitas y nos reencontraremos la semana que viene, cuando quieras, Juan Manuel, larga. Bueno, problemita de internet, esta hora de la mañana, con el tema de Juan Manuel, el Ángel Tropical, que me estaba pidiendo Mónica. Ay, Mónica, no se enoje, Mónica, vamos a ver si sale.

Bueno, problemas de internet, señoras y señores, así pasa, pasa así, tranquilo, no pasa nada. No pasa nada, no pasa nada. 11:52 de la mañana, nos vamos retirando, ya nos vamos retirando.

Ahí está Juan Manuel, y vamos buscando rápidamente los playeros y ya nos vamos despidiendo. Nos reencontramos mañana, acuérdense, a las 15 para el partido entre Defensores de Potrero y el Trapiche. Defensores de Potrero y el Trapiche. Nos reencontramos mañana. Vamos buscando los playeros y nos vamos con buen fin de semana como siempre.

Ahí está, se me olvidó, se le olvidó en realidad, dicen los playeros. Nos vamos despidiendo. Recuerden, mañana festejamos el Día de la Niñez a partir de las 14:30 horas en el Sol Municipal. Merienda, peloteros, juegos, maquillaje, sorpresas. Venía a pasar un día especial para vos. Entrada libre, gratuita, Día de la Niñez. Mañana en el Sol Municipal, aquí a la entrada. Buen fin de semana para todos. Nos reencontramos mañana, acuérdense, a las 14 con la transmisión del partido Defensores de Potrero. El Trapiche con los relatos de Kevin Polanco. Nos reencontramos mañana. Un abrazo para todos. Buen fin de semana. Chao.

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0: Gracias a Rodrigo.
1: Fuerte ese aplauso para Walter. Otra de los herederos que se suma.
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Hola, hola, hola, muy buenas tardes. ¿Qué tal, la audiencia querida, amigos, vecinos, prestadores de servicios, niños, jóvenes y, por qué no, los adultos? Muy buenas tardes, Javier Tamburo, a partir de ahora hasta la hora 16, aquí en la 95.5, para hacer, diseñar, musicalizar, junto con mi operador incondicional, señor amigo, Enamorándonos en el paraíso, es lo que comienza, lo que sigue. Con saludos para las autoridades de la Municipalidad Don Ricardo Olivera Aguirre en su gestión de administrar nuestros bienes, que es la ciudad, y toda la gente que lo secunda, en un muy buenas tardes. Está el saludo para todos ustedes en nombre del señor intendente, a los amigos compañeros de trabajo, Marcelo Joffre, que dice, señor director, ¿cómo le va? Muy buenas tardes. Aquí, Javier Tamburo, en un abrazo simbólico para usted y toda la gente que siente el mismo aprecio. Así que, muy buenas tardes.

Hola Carlos, hola Alicia, ¿cómo les va? Muy buenas tardes, mis amigos incondicionales, esos de fierro, que nos enojamos, nos alegramos, compartimos, tomamos algo, dejamos de tomar, pero siempre estamos. Una charla, una conversación de esa de los amigos que se lleva lo mejor de cada uno, que es tiempo, tiempo dedicado al otro.

Pongo música suave así por las formas que hay de disfrutar una tarde. Hoy está, como yo siempre digo, para cucharita. Ay, ay, ay, ay. Tarde nublada. Por algún momento hay algunas gotitas de agua. Por algún momento un poco de viento. La sensación térmica, que está muy baja, en el orden de los 6 grados centígrados, mientras que la humedad, no, le quiero decir, la temperatura real es de 9 grados. Hola Rulo, ¿cómo le va, mi amigo? ¿Qué dice usted? Almuerzo, postre, ¿qué hay? 14 kilómetros es la velocidad del viento, ahora menguó un poco. Hola Ricardo, vecino frentista, ¿qué tal? Hola Gustavo, acaba de llegar a su casa y un fiel reposo hasta la hora, quién sabe. La humedad en el 57%. Folclore, música suave así por las formas que hay de disfrutar una tarde. Hoy está, como yo siempre digo, para cucharita. Ay, ay, ay, ay. Tarde nublada. Por algún momento hay algunas gotitas de agua. Por algún momento un poco de viento. La sensación térmica, que está muy baja, en el orden de los

Hola Rulo, ¿cómo le va, mi amigo? ¿Qué dice usted? Almuerzo, postre, ¿qué hay? 14 kilómetros es la velocidad del viento. Ahora menguó un poco. Hola Ricardo, vecino frentista, ¿qué tal? Hola Gustavo, acaba de llegar a su casa y un fiel reposo hasta la hora, quién sabe. La humedad en el 57%. Folclore en el hospital esta tarde. Hay cosas que agradan y que están muy, pero cuando uno se predispone a hacer algo por los demás, hay que fijarse los modos con que uno dirige, ¿no? Ya está eso de que las formas hacen a la calidad. Vio cuando uno imparte una orden, tenés que hacer esto y esto, y si no hay relación de nada, nada. Las formas con que uno pide las cosas es muy importante para que salgan de la mejor y buena forma. Sí, quizás uno dentro de su casa y con gente que está dependiendo de sí misma, lo acepta. Hay gente grande, hay gente que tiene una vida hecha que es preferible decirle, podés hacer esto antes que, ya que estás, haceme esto. No, no, las formas. Hoy las formas influyen mucho, inclusive hasta en la actividad deportiva. Sí, cambiaron muchas cosas. Van cambiando día a día, así como va cambiando las sienes de nosotros, la gente grande. De una blonda cabellera, cabello corto, y de repente aparecen canas y arrugas y van modificando. Y a su vez vamos aprendiendo que las nuevas formas muchas veces son óptimas. Y sí, la forma de pedir implica mucho, porque el pedido es uno solo, pero no hace menos a nadie. El por favor podrías hacerlo, ¿no? Bueno, cambio de tema, me voy a la tarde nublada y gris. Siempre, siempre, cucharita para hoy, café, ¿café con qué? Y algo de chocolate y dulce de leche, ¿qué se imagina? Yo no puedo, no, estoy excedido de peso y tengo un tecito digestivo acá para soportar los embates de la vida. Eso es uno. No, no, no piense mal. No, no, no. Me ahogué con mi propia saliva. Bueno, ¿qué les decía? Música para hoy. Tengo, mire, el papá de la salsa, dice que se llama Frankie Ruiz. Tú con él, es una versión de música que la hemos escuchado en otras versiones, en otros tipos, pero esto va en el ritmo de la salsa. Compartimos.

14:22 en la tarde de la ciudad del Trapiche. Música de temprano. 2664-19-2502, el teléfono de la radio, 2664-345847, es el número personal que dispongo para hacer un nexo de comunicación entre ustedes y quien les habla. Javier, pida música, quiere mandar algún mensaje, quiere dedicar un tema, pídamelo, dispuesto a complacerlo. La noche junto a ti es un poquito de mix en bachata.

14 horas 27 minutos, música en salsa para el comienzo y la primera hora quizás de Enamorándonos en el Paraíso. Aquí Javier trayendo a ustedes música, música que hace este viernes un poquito mejor. Hoy es 21, viernes 21 de agosto. Me tiene mal la alergia. Sí. Póngale buena onda. Yo café. Por ahora café, café. Sí, porque me gusta mezclarlo. Hola Eli, ¿cómo le va? Señor Gladys, muy buenas tardes. Hace días que no la saludo, hace días que no nos vemos, nos debemos una charla para diseñar algo, qué sé yo, entre amigos así, un encuentro de parrilladas, algún vino, alguna cerveza, algo. Ah, no, no, yo cuando con mis amigos me junto, sí. Y siempre temprano, porque vio al otro día, ahora cuesta llegar a la casa y esté congelada, porque por ahí nos juntamos en la casa de alguien, puede ser de Carlos, o de Alicia, o en lo de Rulo, vio. Y cuando uno llega a la casa está congelada, por más que le deje leña, si uno no está cuidando el fueguito ahí, va, se va. Y lo más feo es cuando usted se mete a la cama, ve las sábanas frías. Ay, ay, ay. Sí. Y cuando está solo más fría. Es cierto eso, sí, sí. Cuando está solo más fría se siente la sábana. Y bueno, ¿qué le va a hacer? Entonces las reuniones que se pueden hacer en estas épocas, vio que está lindo, fíjese cómo está la naturaleza. Enfrente mío, acá, enfrente al estudio de la radio, ve un árbol ya brotado. Y el de al lado brotando. Mientras que se avecinan, según los pronósticos del tiempo, una ola polar que está entrando vía Patagonia, así, y en el litoral, está provocando lluvias, inundaciones. Antes de venir a la radio veía un noticiero donde en Santa Fe estaban arreando vacas que ya estaban la mitad del animal bajo agua. Imagínese. Qué feo esto del niño, la niña, las tormentas. Y cómo esta reflexión va a cargo mío, ¿no? Como todas, siempre soy responsable de lo que hago y digo, pero veo que tanto nos gusta la tecnología, todo lo nuevo, todo lo que sale, y todo viene de la naturaleza, y todo le falta a la tierra, la desertificación, las chimeneas, el humo, la capa de ozono, y ahí están las respuestas, terremotos, sequías en algún lado, inundaciones en otro, como en Japón. Tembló también en Perú. Yo de geología no sé nada, pero el riesgo es vidas humanas. Y seguimos deteriorando el planeta. Me incluyo, porque soy parte de un todo, ¿no? Pero qué bárbaro. Nos está avisando la Tierra de que no está conforme como la tratamos, cómo la intoxicamos, cómo la desertificamos, como para una mejor, según dice, la mejor calidad de vida, según, porque la calidad de vida hay que interpretarla, según como quiera cada uno vivirla, es que los que nos siguen, nuestros futuros nietos o bisnietos, qué poco van a tener para disfrutar. Y si esto sigue así,
cada riesgo es tremendo, ¿no? Una reflexión mía, por eso vio, hay reflexiones, hay palabras en Enamorándonos en el Paraíso y hay música. Claro, porque si no los aburro. 13, 14, 32. Sí, ya estoy confundiendo, se me mezcla todo. Viernes 21, 14, 33. Enamorándonos en el Paraíso, 95.5. 9 grados la temperatura, 6 la sensación térmica. 28 kilómetros en la hora la velocidad del viento, que ha menguado esa velocidad. Sí. 57 el porcentual de humedad. Enamorándonos en el Paraíso. Música. Eres mía. Romeo Santos.

Así, en la tarde de Enamorándonos en el Paraíso, Romeo Santos, trayendo un poco de bachata. Iba a seguir, porque no tiene la culpa, ni él, ni yo, ni usted. Así, no tiene la culpa. El tema de Romeo Santos, o la gente linda de Las Barranquitas, ¿cómo le va? Hasta el Amparo vamos bárbaro con la señal de la radio. Y a ver, ya le digo, gente que está trabajando, choferes de colectivo, de autos de alquiler, gente que tiene el negocio abierto, comercios de distintos rubros y artículos, muy buenas tardes, porque ellos hacen y proponen de que nosotros tengamos lo que necesitamos. No tiene la culpa, Romeo Santos.

¿Cómo le vengo trayendo alegría con música? Vio como eso de las siestas, que está para menear las caderas, así, las chicas sobre todo. Nosotros los tronconi un poquito zarandeamos las piernas, es que las tiene sanas. Sí, yo con mis rodillas, le digo la verdad, no puedo bailar ni lento siquiera. No, ni con la escoba. Y bueno, son cosas de la vida. Más música, 14 horas 46 minutos de este día que nos toca vivir. Me estaba diciendo María Inés en la ciudad de San Luis que hay mucho viento, frío, nublado y que está para estar de a dos, tomando un café o un whiskycito. ¿Vio? Ella tiene esos delirios así. Y bueno, y está bien, ¿por qué no? Cada uno le pone el sabor que tiene. Y bueno, mire, un alfajorcito con un traguito de whisky. ¡Ma! ¡Qué lindo! En una siesta como hoy, porque si no se da, veo como cuando está despejado, uno quiere salir de la casa. Un día como hoy lo lleva como a ver peli, escucharlo a Javier en la radio, estar tapadito en la cama, así, pensando que cada música, cada letra, algo le trae, ¿vio? Exactamente. Prince Royce, el amor que perdimos, ahora en Enamorándonos en el Paraíso.

¡Qué rápido que está! 14:52. Algún minutito de música que ya viene la tanda de la radio a la hora 15. A la hora 15 se interrumpe todo y viene la tanda comercial de la radio. Como en todas, no es la única esta frecuencia la que usa eso. Es un método normal. Hoy, mire, tengo música. El primer tema es de Maluma. Hace un tiempo había salido y a muchos le cayó muy bien y a muchos no tanto. Y muchos la escucharon indiferentemente porque no les importaba. El tema es Felices los Cuatro.

0: Medio como que se cortó el tema, ¿no? Maluma Baby. Felices los cuatro. Qué lindo, lindo tema. Me quedan un par de minutos para ir con un tema que, mire, si usted me dice que no lo tiene, que no lo cantó, que no lo bailó, no le creo. El tema es de Luis Fonsi. ¿Sabe cuál? Despacito.
1: Ay.

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José Luis Perales, a solicitud de María Inés en la ciudad capital de San Luis. Ahora, I don't want to talk about it. Sí. No, no quiero, no. Es Rod Stewart, un tema que este británico nos hizo, pero pensar, soñar, bailar, hacer de esa melena rubia un look tipo despeinado que bailábamos en grandes recitales. Rod Stewart en la tarde de Enamorándonos en el Paraíso.

Qué hermoso tema en la versión de Rod Stewart, acompañado por ella. Sí. Qué lindo. ¿Qué es eso, no es cierto? No. Eso es cuarteto, lo que usted me pide. Pero nada que ver con la música que traíamos de ahora. Y espéreme un momento. Yo quiero escuchar esto de boleros, de esto que se las trae. Y vamos a hacer un par de boleritos. Es temprano, 15 horas, 14 minutos. Es como que se está aclarando el cielo. Parece algún rayo de sol quiere bajar, pero está tupido arriba, las nubes. Quizás mañana esté un poquito mejor. 15:15.

Vamos transitando en la tarde de la 95.5. El tiempo en este momento, lo único que modificó, mire, bajó la velocidad del viento de 28 a 19. La humedad está ahí, un poquito más allá de la mitad. Oh, esta alergia que me mata, me mata. Perdón, la sensación térmica 7 grados y la temperatura real 9. Música, porque mi garganta no va.

Ricardo Burr, antes de irme, amor, boleros románticos, de esos que le traemos siempre. Claro, cómo no, si nos va haciendo en todo el mundo, está impuesto, no nos vamos a colgar laureles que no nos corresponden, pero está impuesto en todo el mundo. Hola familia Coriza, ¿cómo le va? ¿Qué dicen? ¿Cómo están? En estos días voy a saludarlo porque, sí, me gusta. Me gustaría charlar un ratito con ustedes, hace mucho que no los veo. Sí. Y algún festejo vamos a buscar, vamos a inventar o qué sé yo. El motivo siempre está. Lo hice como lo hizo yo por encontrar, digo, perdonarte para qué. Es un mix de música de Eugenia Quevedo. 15 horas 22 minutos y le damos espacio a la música de ellas, las chicas que están de moda.

Euge Quevedo en la tarde de Enamorándonos en el Paraíso. Ahora viene Tracy Chapman a pedido del amigo que quiere escuchar, parece que música romántica. Se me ha puesto sensible hoy. Entonces le damos con el gusto, ¿por qué no? A ver, Baby Come.

0: Dank.
1: :40 en la tarde, enamorándonos en el paraíso. Era Tracy Chapman, Baby Come. Despacito, despacito, porque... No. Estoy con un té de manzanilla para ver si pasa eso de la garganta. Y estaría bueno un poquito de limón con miel, ¿no? Sí. El tema de José Luis Perales se los traigo así porque ya nos quedan pocos minutos de este programa de esta semana. Y el 22, mañana, la Municipalidad del Trapiche dice que tiene un festejo del Día del Niño. Entonces, ¿por qué no, si estamos en la semana del Día del Niño, por qué no escuchar a José Luis Perales en Que Canten los Niños?

15:45, que canten los niños. José Luis Perales. Baladas que vienen en lo que queda de Enamorándonos en el Paraíso. Dice, balada romántica latina, que duele. La escuchamos, Te amé demasiado tarde.

Qué linda letra para ir cerrando de a poco la tarde, la siesta de enamorándonos en el paraíso. Ahora, ahora. Y escuchamos un poco de todo. Ahora sabe quién viene. Señora que cuando joven cantaba con su hermana. Volvieron a poner bien alto el folclore en la Argentina. Hoy vuelve a ser solista. A donde vayas, un tema que interpreta Soledad.

Así nos vamos despidiendo de esta edición de Enamorándonos en el Paraíso, aquí en la 95.5, dándoles a ustedes las gracias de siempre de permitirnos entrar en su corazón, en su día, en su vida, mediante el www.fmeltrapiche.com, allí por streaming, por aire, por la 95.5, para hacer siestas hermosas de Enamorados en el Paraíso. Con la seguridad del deseo de una muy buena jornada y excelente fin de semana, les mando un saludo muy grande y el agradecimiento de siempre con el respeto que se merecen ustedes, los oyentes, los amigos, los vecinos. Será hasta el próximo lunes, en donde a la hora 14 le digamos: hola, hola, hola, ¿cómo les va? Aquí Javier Tamburo para recibirlos y despedirlos. Un abrazo muy grande. Buen fin de semana.

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Estamos llegando vía internet al país, al mundo, como es femeltrapiche.com.ar. ¿Cómo estamos? ¿Cómo está con esa carita de sapo? No, bueno, gente que encuentro por ahí. Vos, el que estaba recién. No, ¿qué pasó? Mi amigo. Para Jorge, todavía los chicos. Bueno, los chicos andan recorriendo el lugar. ¿Cómo estamos? Muy, pero muy buenas tardes. Feliz jornada. Buenas tardes para todos ustedes, Feliz, feliz día viernes. Y estamos con todos ustedes por la 95.5. Para que te puedas comunicar en WhatsApp, ya lo tenés, agendalo al 2664-7266.

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Damas y damas, gente querida, muy pero muy buenas tardes. Muy buenas tardes. Bienvenidos a la sintonía de la 95.5 FM Radio Municipal del Trapiche, la única que estamos con todos ustedes conectados. Mi nombre es Carlos Luciro, un amigo servidor de todos ustedes, que me complazco en presentarles tu programa, nuestro programa y el programa de todos a mi provincia de San Luis. Estamos, gente querida, estamos con todos ustedes. Muy, pero muy buenas tardes. Feliz jornada, feliz viernes. Feliz viernes, trapichero, nosotros totalmente.

6472-6683 y vas a disfrutar de la buena música, ¿eh? Llega el show fantástico de la tarde, tu programa, ¿eh? Tu buena música, ¿eh? Siempre uno hace lo que nos nace, ¿eh? No, no, vos tenés que hacer lo tuyo, no lo que hace el otro, lo que querés hacer o lo querés hacer como lo hace el otro. No, uno tiene que hacer lo de uno. Importante, ¿eh? Poco lo tuyo, más firme, ¿eh? Bueno, claro. No, si querés manejar un camión, bueno. Bueno, estamos dando las muy buenas tardes a todos nuestros auspiciantes, Centro de Comercio del Trapiche y Zonas Aledañas. Ahí estamos por la 95.5, le estamos dando las muy buenas tardes a todos ustedes, hermosa audiencia que tenemos en distintos lugares que estamos llegando. Le estamos dando las muy buenas tardes a todo el equipo municipal que tiene la Municipalidad de El Trapiche. Bajo la gestión del señor Intendente Ricardo Olivera Aguirre. A todos ustedes, ¿eh? A los chicos de la recolección de residuos, desmalezamientos, alumbrados de calle, barridos de calle, maquinistas, camioneros y todo el ejido municipal. Buena jornada que cumplen su labor día a día. Feliz jornada.

0: Y estamos con todos ustedes, con toda la gente, nuestros auspiciantes, firmas comerciales. Estamos trabajando arduamente.
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0: El 2664-726683, te vas a comunicar a esta hora de la tarde. Los whatsapperos que ya están llegando por la 95.5, el 2664-726683, estamos con todos ustedes. Comunicate ya, feliz cumpleaños para todos los cumpleañeros de hoy día.

0: 2264-7266-83, comunicate. Bueno, ¿con quién estamos? Estamos con todos ustedes al otro lado de cada uno en su casa, en su trabajo, a los chicos que están haciendo todo su trabajo, a todas las personas, les mandamos un gran saludo, feliz viernes, A todos los centros comercio, nuestros auspiciantes, también estamos trabajando con la gente de Forrajería El Molino, atendiendo toda su clientela, horarios corridos, donde encontrás todo alimento balanceado 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
0: ¡Epa!
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0: Jamás eso. Bueno, viste cuando dice te corta la cincha y te queda el pegual. Bueno, y estamos, el 2664-726683. Le mandamos un gran saludo a toda la gente que está trabajando arduamente. Nuevamente se despertó un foco de incendio por los pagos de Intihuasi, al norte. Bueno, están solicitando ayudantes, personas civil, quien quiera compartir, trabajar también, ayudar a apagar estos grandes incendios, por ahí nos estaba comunicando Carito de los bajos de Intihuasi, lo que está aconteciendo, los grandes focos de incendio a partir de anoche, Está trabajando parte del equipo, bomberos, voluntarios, vecinos que están tratando de controlar este foco de incendio que tiene los pagos de Intihuasi hacia el norte, Ay, Diosito, ¿no? Bueno. Ay, Diosito, ¿quién lo prendió al incendio, El ser humano, nada, no se prende solo, mentira. Ahí estamos con todos ustedes también, para que te puedas comunicar al 2664-7260.

0: Y estamos con todos ustedes, 264-72-66-83. Te vas a comunicar en WhatsApp. Le mandamos un saludo a toda la gente. Feliz viernes para todos los amigos, la gente que nos escuchan por distintas partes, por el dial 95.5.
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0: 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Estamos en tu programa bien campero, A mi provincia, San Luis, vamos que va, vamos que estamos todos.

Ahí estamos con toda la música. Le mandamos un saludo para el amigo Negrito Acevedo y toda la gente de Ferretería y Corralón el Trapiche, ¿eh? Le mandamos un gran saludo a nuestros auspiciantes también. El 2664-726683. Te vas a comunicar en WhatsApp, pero di la tarde. Y estamos llegando con todos ustedes, a los amigos de Campamento Viejo y Campamento Nuevo. A la gente, amigos, que tenemos en la Florida, familias numerosas en Riocito, Valde de la Isla. Y estamos llegando a todos los lugares que tenemos por el dial 95.5. Estamos con la gente de Saladillo, los amigos que tenemos en Saladillo, en Fraga, en San Gita. Los amigos, les mandamos un saludo para toda la familia Faría en San Gita, ¿eh? Que se está preparando mi amigo Ariel, ¿eh? Mi amigo Ariel se está preparando lo que se viene en las carreras hípicas, en el hipódromo La Punta. El amigo Ariel Faría, le deseo suerte. Es con el gauchito que va a estar nuevamente en las gateras el día 23, ¿eh? 23, sí, ¿eh? En el clásico que tiene las grandes carreras cuadreras en el hipódromo de La Punta. Así que Ariel, bueno, prepararlo bien al gauchito y suerte. Todos los gauchos, los amigos en San Gita, ¿eh? Qué bueno. Y estamos con todos ustedes, los amigos que tenemos en La Toma, el club recreativo, el camping de La Toma. A la familia Contreras, un saludo. No hay programa que se pierda, dice, ¿dónde estoy? Obvio, obvio, ¿dónde estoy? Bueno, ¿cómo, dónde estoy? Estamos llegando a la gente, familia Fernández, familia Guzmán, por los pagos de los membrillos.

0: Y estamos con todos ustedes, la familia Guzmán, que tenemos amigo ahí. Bueno, les mandamos un saludo, chicos, ahí en la estancia que están trabajando, la donos en los pagos de los membrillos, que nos mandamos WhatsApp y vamos a estar leyéndolo, ¿eh? Y estamos a toda la gente de Caña Onda, ¿eh? Para el amigo Omar Lucero y familia, para toda la familia por ahí, le mandamos un saludo. A todas las familias numerosas que tenemos en Pampa del Tamborío. A los amigos de La Cobrera, Paso el Rey. Ahí estamos con todos ustedes. Les mando un gran saludo para los hermanos Aycaraz ahí, para el amigo Juancito, Catito, que ya los voy a visitar un día a tomar unos mates, a la gente de La Cobrera ahí, Les mando un gran saludo.
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0: 1264-7266-83.

Adiós, adiós, estamos por la 95.5, vamos, estamos saludando a todos los amigos que tenemos por la Laguna Brava, la gente Paso el Rey. Estamos con los amigos Paso el Rey, les mando un gran saludo para la familia Fernández, el amigo Chiche, por ahí, todos, Vamos a la familia Barroso, todos, gente conocida, les mandamos un gran saludo a los pagos de Paso el Rey. Y estamos llegando a los amigos que están por Loma Alta, a la gente Mármol Verde, a los amigos de Cerros Largo Intihuasi, a la gente de La Primavera, les mandamos un saludo a todos por ahí, a la gente de La Bajada, a La Libertad, a los chicos que están trabajando en la Reserva Flora Faunística de

Ahí estamos con todos ustedes, estamos con toda la gente, los amigos de la música del chamamé. También estamos con la gente, le mandamos un saludo a la gente, familias de Río Grande, en los Tapiales, en Valle Pancanta, toda la familia Jofré, por ahí a Mónica, todos, Jorgito, Marcelo, todos los chicos, a la familia Escudero, también a todos los amigos en Valle Pancanta, la gente de Carolina. Y estamos trabajando con todas las instituciones que tiene, lo que es la parte del ejido de Iltrapiche y zonas aledañas a todos ustedes, los ejidos de nuestra provincia de San Luis. Bomberos voluntarios, a todo el equipo de la cooperativa El Agua Potable Iltrapiche. Al destacamento distrito, el destacamento distrito número 17 de Iltrapiche. Un saludo cordial para todos y todas las instituciones, les mandamos un saludo. Y estamos llegando a los amigos, tenemos en Virorco, Estancia Grande. A todos los amigos de la Estrechura. El Volcán, las cuatro esquinas, llegamos, vamos ahí. Por los amigos de Río Quinto, el puesto para los gauchos, el amigo Juancito Busto. Al Garrobo Grande, la familia Barroso. Y estamos contando a ustedes con toda la gente, en el potrero de la Fune, a todos los chicos y chicas, amigas que trabajan en los campings del potrero de la Fune, les mandamos un gran saludo, Muy pronto vamos a estar haciendo un trabajo de lo que va a estar en un evento, lo que se viene en lo de Pequi, Gran Peña Bailable en lo de Pequi, el salón en el potrero de los Funes.

Y estamos con todos ustedes, le mandamos un saludo a toda la gente del Alto Grande, ahí en la rotonda, los chicos que están trabajando en la construcción, en el Amparo, entrada Estancia Grande, le mandamos un saludo a los chicos. Saluda a los Carlos, dice nunca. Bueno, ahí está, ahí los saludo, chicos, a la gente del Amparo, para el Negrito Vega y su familia también. Estamos con la gente que estamos llegando, pero /9/10. Estamos donde nombramos a esa gente, estamos llegando con la barra supermente bien, A todos los amigos de la familia que tenemos, amigos conocidos en las Barranquitas, el barrio Los Altos del Trapiche, el barrio 14 Viviendas, el barrio Los Sauces, en el barrio Isidro Suastis, y también a todos ustedes, a la gente de La Querencia, el puesto de La Querencia, le mandamos un saludo también. ¿Cómo que no, Le mando un gran saludo para un amigo que ayer estuve, me encontré con un amigo para el 361, El 361 le mando un saludo, Se ha sumado al programa, amigo, el 361. Es un secreto, un amigo, le mando un saludo.

Oye, estamos, le mandamos un saludo para el amigo que está funcionando, ¿quién es? El Pichi Kanban, está full por los pagos de Valle Pancanta, ¿eh? Firme, firme ahí, ¿eh? Bueno, chicos, les mando un saludo para todos ustedes ahí. Deben estar trabajando como siempre.

No digo nada. Estamos con el 2664-7266-83. Ahí está. No. Qué lindo tema, ¿eh? Abrimos la apertura del programa. Después venimos con otros auspiciantes. Después venimos con las invitaciones, lo que vamos a tener, ¿eh? Nos vamos con la música, ¿eh? Titiro Figueroa.

0: Y la música que estamos abriendo el telar del programa. Bueno, estamos escuchando toda la música campera a esta hora de la tarde. Comunicate al 2664-726683.
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0: 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Estamos con todos ustedes, Ahí estamos con nuestros oficiantes, firmas comerciales a esta hora de la tarde.

Ahí estamos en 2664-7266-83. Comunicate a esta hora de la tarde con el Rilo. Nos está marcando a las 16:45 minutitos. Tenemos una hermosa tarde. Tuvimos una mañana fresca totalmente, pero tampoco es para decir, ¡ay, Dios, Jesús! No, no, no. No, no. No, señor. Estuvo fresco el día, pero bueno, ahora tenemos... ¿Por qué es ahora el día? Por eso está un poquito fresco. Bueno, tenemos un solcito, un poquito de sol, unas nubes radiantes que tenemos, pero tenemos sin calma el día. Viernes Trapichero, nosotros, nuestros estudios están ubicados en la rotonda del Trapiche, la Florida, el Trapiche. Ahí estamos, les mando un gran saludo a toda la gente, también a los amigos que estuvimos ahora por allá, por los Pagos del Sur, les mando un saludo, El 2664-726683. Ya te vamos a estar comentando lo que se viene mañana, el festejo, como siempre se hace año tras año, festejo el Día del Niño, el Día de la Niñez, pero bueno, cosas que cambian, pero para mí no lo cambio yo en mi vocabulario, es el Día del Niño. Para mañana, bueno, mañana se va a estar festejando el Día del Niño, Atención, a partir de las 14:30 horas. ¡Uepa! Ya te voy a... La gente que me estaba preguntando las informaciones, ya se lo voy a estar comentando dentro de un

Tu recuerdo, Garé, ahí estamos contando a usted, la gente que están escuchando por acá. Ya voy a ir buscando los mensajes que tenemos al 2664-76, ¿cómo dijo? 2664-72-66-83, la producción del número que estamos en vía internet. Estamos en todas las redes con el número. Entras a nuestro Facebook y nos vas a encontrar todo lo que estamos difundiendo publicitariamente, lo que es el programa, desde el trapiche al país del mundo, en nuestras redes sociales, el programa que tiene a mi provincia San Luis por la 95.5.

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Sigue igual el 2664-7266-83. Comunicante ya. 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

Es la música que estamos contando, es el 264-7266-83. Seguimos con ¿dónde nos vamos? 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

0: Ahí estamos con todos ustedes, el 2664-726683, comunicate. Ahí WhatsApp, bien, estamos con toda la gente, los chicos que están mandando WhatsApp. Ya vamos a ir buscando los saludos, ¿eh? ¿Cómo que no? ¿Por qué no? ¿Por qué no, eh? Tenemos mañana, aquí tenemos a partir mañana. ¿Qué mañana? Mañana sábado 22. Bueno, estamos esperándolos todos, ¿eh? ¿Cómo que no, eh? Con la buena alegría, la buena onda, mañana. ¿Lo tenemos al día de mañana? Bueno. Estamos mañana, chicos, ¿eh? Mañana se festeja el día de la niñez, el día del niño, ¿eh? ¿En dónde? ¿En dónde?
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0: Mañana se festeja a partir de las 14:30 horas en el Zoom de los Hornos Municipal, acá, ¿eh? Acá, ¿eh? Así que atención, chicos, premios, sorteos, chocolate, sorpresa y mucho más para que puedan disfrutar. Estamos invitando a toda la comunidad en general.
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0: Vamos, chicos, ¿eh?
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0: Mañana a partir de las 14:30 horas están todos invitados los chicos, ¿eh? Pancho Pancanta, no, pará, estamos diciendo que es un campo también, pero estamos invitando a los chicos del campamento viejo, el campamento nuevo. La Florida, Riocito. Los chicos de Valde de la Isla, Pampa el Tamboreo, Paso el Rey y todos sus lugares, la Bajada, Río Grande. Bienvenidos sean todos ustedes a compartir mañana el día de la niñez, ¿eh? Así que atención a todos, mañana a partir de las 14:30 horas, ¿eh? Claro, tenés chocolate, tenés premios, sorteos, juegos, juguetes, diversión, música y mucho más, ¿eh? Mañana a partir de las 14:30 los esperamos a todos, ¿eh? Los esperamos a todos. Bienvenidos sean todos los pequeños. Así que atención, papis, a traerlos mañana a las 14:30 horas. A la gente que me preguntaba, ¿viste? Porque está en el Zoom municipal de los Hornódromos que está, ¿eh? Así que están todos invitados, chicos. Vamos, tempranito a las 14:30 horas. La gran diversión, festejo de el día de la niñez, ¿eh? E invita, organiza Municipalidad del Trapiche, gestión Ricardo Oliver Aguirre.
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0: El 2664-726683. Te vas a comunicar en esta hora de la tarde. Seguimos con todas nuestras oficiantes firmas comerciales. Estamos con todos ustedes, la gente. Yo voy buscando los mensajitos que tenemos en WhatsApp. Pero estamos con el reloj. ¿Cómo se nos va, eh? Son las 17:05 y estamos con todos ustedes, la gente. Se sigue comunicando, tranquilo, que ya vamos a ir largando todo lo que es la parte de los mensajes, los WhatsApp, y vamos.

En memoria de Cifra, como dicen los chicos del Valle, pueden venir, claro, también pueden venir, chicos, del Valle, ¿cómo que no? Bienvenidos, vamos, pequeños también, totalmente, ¿cómo que no, Bueno, ahí estamos con todos ustedes, la gente que se sigue comunicando, La verdad que estamos llegando a distintos lugares, la gente como nos escucha, estoy agradecido de todos ustedes. Como siempre yo digo y lo digo, este programa es de todos ustedes en general. Yo simplemente estoy para hacer llegar los comentarios que tenemos acá, la música, los pedidos de cada uno de todos ustedes. Pero bueno, el programa es de ustedes. No sé qué haría, no podría estar ni una hora si no tengo WhatsApp que me manden ustedes. Renuncio, me voy, Si no, no, si no tenemos, no puede tener un programa que no tenga WhatsApp la gente y la audiencia del otro lado, Bueno, por acá yo me ir buscando los WhatsApperos. Bueno, chicos, tranquilos, Y estamos con todos ustedes. Hola, Carlito, muy lindo el programa. Y quería dedicarle un temita para mi cuñado de Los Reales del Valle. Acá, en Estancia, lo estamos escuchando. Mi cuñado se llama Cristian. Bueno, el amigo, el cuñado Cristian, ya me voy a ir buscando un temita. Aparte de Rafael, que lo están escuchando la gente en Estancia.

Ahí estamos con todos ustedes. Tenemos la música. Yo me voy buscando para el amigo Rafael. Nos había solicitado un tema de Los Reales del Valle para su cuñado Cristian. Mirá qué tema. Éxito este, ¿eh? Este es un furor que nunca deja de no sonar en distintas bandas musicales. ¿Cómo son? ¿Cómo es el tema, ¿eh? De Los Reales del Valle. El tema, la carta número 3.

Y la música estaba sonando de Los Reales del Valle. Seguimos con la música de Los Reales del Valle. Grande ese grupo, ¿eh? Gran grupo, gran intérpretes de la música de la cumbia, ¿eh? Epa, recuerdos clásicos de la cumbia, Los Reales del Valle. Vamos.

Desde el Valle, seguimos con la música de los Real Valle, grandes grupo, gran grupo, gran intérpretes de la música de la cumbia, recuerdos clásicos de la cumbia, los Real Valle, vamos.

buena abuela, un buen abuelo, por ahí están. Van a decir, pero ponete algo lindo. Ay, ay, ay. Ahí está, ahí está. Para todos, ¿cómo vamos a olvidar esta música? Algo tan hermoso, este estilo.

Ahí estamos con toda la música de Los Reales del Valle. Esta hora de la tarde, comunícate al 2664-726683. Para todas las edades, tenemos todo el estilo musical, para todos ustedes que están escuchando por ahí. Una

1264-7266-83, comunicate ya para tu programa, por el programa de todos, a mi provincia de San Luis. Qué lindo, pues, que ahí está, le mandamos un saludo para Rosita y para el Jorge Gerlusich, el Pecho, que les gusta esa música, y a todos que disfruten esta hermosa música.

1154-726683, todos los estilos, recuerdos de la música. Bueno, por acá estamos, nos están informando, se están solicitando, Este aviso que nos llega: se necesita gente, por favor, para apagar el foco de incendio en ruta 38, frente de Piedra del Agua. Hace ratito se están luchando contra el foco incendio. Esta es la gente donde se necesitan voluntarios para ir. También si pueden llevar algo de fruta, yogur, leche, todo para la gente que está trabajando. Bueno, pero se necesita consumo urgente, por favor, para este incendio en donde es en ruta 38. Frente de Piedra del Agua, Así que bueno, así nos están llegando la información. La gente, si alguien está, bueno, los bomberos, si están trabajando, chicos de distintas partes, hay un equipo del gobierno de la provincia también, que encontré los camiones que llevan también para aquellos lugares en donde se que puedan, gente, por favor, para controlar y apagar este foco de incendio en ruta 38, frente Piedra del Agua, Ahí la información que nos llega a la gente que nos están escuchando. Bueno, esperemos que se controle, que se apague esto y que se termine, Y qué importante que también sería que puedan dar, la justicia, que pueda dar con los culpables de estos grandes focos de incendio que ocurren en distintos lugares. Porque hasta acá creo, no sé cómo es. Queda como si vos prendiste fuego, hiciste daño a animales, campo, rotura y cuantas cosas, Bueno. Así que bueno, ahí se necesita gente o alguien que lleve lo que tenga. Todo bienvenido sea para apagar el foco de incendio en ruta 38, frente de Piedra de

0: ¿Cómo anda, Carlito? ¿Cómo anda? Saludos a mi tía gringa y gringa Ojeda, en día de su cumpleaños, que lo cumplo muy feliz. ¿Cómo anda, Carlito? ¿Cómo anda? Saludos a mi tía gringa y gringa Ojeda, en día de su cumpleaños, que lo cumplo muy feliz.
1: Ahí estamos, feliz cumpleaños para la señora gringa, parte de su sobrino, Walter Quiroga, que le está saludando, espero que lo cumpla muy feliz. Toda la música está dedicada para los cumpleañeros, como lo hago siempre habitualmente, día a día, cada cumpleañero que tenemos en nuestros hermosos lugares.
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1: la Yolanda. Comunícate al 2664-766-83. Te vas a comunicar a esta hora. Música del recuerdo estamos, ¿Cómo que no va a existir? La música existe todo tiempo. Todo lo que es música, está en todos los momentos. Lo mejor, mirá. ¡Ay, viernes! El cuerpo lo sabe. Agarrate, corazoncito.

2564-726683. Música del recuerdo, todas las estrellas, ¿eh? Bueno, yo voy a ir buscando más. Te estuvimos informando, que mañana a partir de las 14:30, ahora estamos todos, vamos a ir ahí. Sí, vamos a ir. Están todos invitados los peques. Mañana a partir de las 14:30, ahora a festejar el día de la niñez, el Día Internacional del Niño, el Día del Niño, A partir de las 14:30 horas en el Zoom municipal, el Zoom de los hornódromos. Mira, gente, bueno, yo siempre le puse como un bautizo así, un poquitas palabras más, porque hay dos Zoom, Bueno, uno por ahí me dicen salón, otro me dicen, bueno, pero en el Zoom municipal de los hornódromos mañana, Así que atención. Mañana a partir de las 14:30 horas a festejar el Día del Niño, Así que bueno, están invitados todos en general, chocolate, juguetes, sorpresa, música, show, todo, Esto es mañana a partir de las 14:30 horas en el Zoom de los Hornódromos Municipal de El Drapiche. No puede faltar, te esperamos, E invita, organiza Municipalidad de El Drapiche, gestión Ricardo Olivera Aguirre. Están todos invitados, vamos, Los del Valle Pancanto, también los pequeños vienen, también vengan.

Ahí estamos, el 2664-6683. Comunicate, es hora de la tarde con el reloj. ¿Cómo se nos va la tarde? Se nos va el día viernes, la República Argentina. Hoy es viernes. Le mandamos un gran saludo para Mirta Lucero, ahí para su papá Pedro también, Lucero, ahí para toda la familia. Feliz viernes, chicos, ahí. Más mensajes. Hola, Carlos, buenas tardes. Quiero pedir un tema de ¿cómo? Hola, Carlos, buenas tardes. Quiero pedir un tema para mis hijas. De Renzo Alvelo. Muchas gracias, Carlos, Bueno, ahí estamos. Ya vamos a ir buscando un tema de Renzo Alvelo para el amigo Federico y sus hijas y toda su familia. Buen viaje.

Estamos por ahí. Por ahí nos estaban preguntando la gente, que perdón pido, o disculpas, porque no sé, no está enterado de un bingo en el día de mañana en la escuela de Río Grande, que estaba con la fecha del día 8 reprogramado, Entonces se ha reprogramado para mañana, la gente me pregunta, pero bueno, yo con mucho respeto, hasta que no tenga una información, una información de lo que es la parte de la organización, no puedo dar ni hacer ningún comentario. Pero a las personas que me están preguntando, por el momento no tengo información del entorno, de la organización de la escuelita de Río Grande, por el bingo, si se hace mañana o no se hace. Es un bingo que estaba reprogramado del día 8, me informan por acá la gente, me preguntan, pero bueno, desde ya muchas gracias. En algún momento, si alguien escucha y me da una información que sea positivo de lo que va a estar aconteciendo, si es mañana el bingo, por favor, que me informe, porque hay gente que por ahí de distintos lugares han colaborado, como todos hacemos, por comprar un cartoncito para ayudar a la persona que lo necesitaba, pero bueno, se reprogramó porque sabemos el motivo que pasó, pero bueno, si alguien sabe por ahí si se va a estar haciendo el bingo el día de mañana en la escuela de Río Grande, que afirmativamente me confirmen y yo le doy información a las personas que me están preguntando.

y 2664-7266-83. Estamos por la 95.5. Comunicate con Sabero, que tenemos a esta hora de la tarde, como lo tenemos todos los días.

0: Ahí estamos escuchando la música de nuestro amigo Marcelo Escudero y los Príncipes.
1: Esto es Marcelo Escudero.
0: Y 2664-726683. Comunicate en WhatsApp a esta hora de la tarde. Yo me sigo buscando por acá, nos dice para el amigo, ¿con quién era? Para nuestro amigo que tenemos por ahí. Dice el amigo Federico, nos había solicitado un tema musical para sus hijas de Renzo Albero y sus muchachos, ¿eh? Ahí estamos por la 95.5, tenemos lo nuevo, tenemos algo por ahí. Lo último tenemos Renzo Albero y sus muchachos, bueno, por ahí, ¿eh? Comunicate al 2664-726683. Cuando el reloj ya nos está marcando las 17:38 minutitos, parte de lo que es este día viernes. Estamos con todos ustedes trabajando la gente, ¿eh? Tenemos. Renzo Albero y sus muchachos, Princesa, lo nuevo, grabado en vivo.

Ahí estamos con la música de Renzo. Ale lo hizo, muchacho, lo nuevo, pero ha salido un poquito el material ahí, un poquito muy, muy complicado, los chicos, lo que han largado el material en vivo, pero bueno, ya vamos a ver si tenemos por acá algo más, más claro. Ahí está, ahora sí, ¿quién te dijo? Ahí estamos con la música de Renzo, Ale y sus muchachos, para el amigo Federico y sus chicos que lo habían solicitado, sus hijas.

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1264-7266-83. Comunicate con Zapero que estamos con todos ustedes. Yo me ir buscando más música que tenemos por ahí, más saludos que tenemos a esta hora de la tarde. Cuando el reloj está marcando a las 17:47, ¿cómo se nos fue? Se nos fue en la tarde. ¿La tarde de qué? La tarde del Trapiche, mi provincia de San Luis, por la 95.5.

Ahí estamos, ¿eh? Bueno, mañana. La gente que me pregunta por ahí para mañana nos están informando que se hace el bingo en donde, ¿no? ¿Cómo? En Río Grande, el gran bingo solidario, perdón, que quedó reprogramado el día 8, mañana a partir de las 14 horas. No, perdón, 15 y 30 horas se va a estar organizando el super bingo en la escuelita de Río Grande, ¿eh? Pero nosotros te invitamos a las 14 y 30 horas, el gran festejo día, el día de la niñez, mañana el día del niño, a festejarse en el Zoom Municipal del Trapiche, a partir de las 14 y 30 horas. Chocolate, sorpresas, juguetes, músicos, DJ y muchas cosas más, No te lo podés perder, mañana vamos a estar por ahí, así que nos esperamos a todos los chicos de los cuatro puntos cardinales que tiene este hermoso y bello Trapiche, E invita, organiza Municipalidad del Trapiche, gestión Ricardo Liberaguirre.

En la música que estamos con todos ustedes, comunicate WhatsAppiro al 2664-726683. Por acá nos dice, hola Carlitos, soy la mal peinada. Mi amiga Celia, podés comentar que el bingo del 8 de agosto se pasó para el día 22 de agosto, el día de mañana. Lo hacemos mañana por respeto a los familiares. Gracias, bueno, gracias, Celia nos dice por ahí. Bueno, gracias Celia, a toda la gente que nos... No, no dice Celia, pero la mal peinada dice por ahí, ¿no? Sí, bueno, digámoslo así, o Martina, o quien sea. Bueno, ahí estamos a toda la gente, le estamos informando que mañana, mañana 22 se reprogramó el bingo de lo que era, está reprogramado del 8 de agosto, se hace mañana, por respeto a los familiares, gracias. Bueno, ahí está la gente que me estaba preguntando de la escuelita de Río Grande, mañana a partir de las 15:30 horas, creo que tengo información por ahí, gracias.

0: Así que la música de los hermanos Calderón, estamos con la música de Cuyo, ¿eh? Ahí estamos por la 95.5 FM Radio Municipal Dildro Beach. Más guasapero que nos llegan. Hola, don Carlos, buenas tardes. Buenas tardes. Muy bueno el programa, gracias. Podrá ser el tema Cara de Gitana. Muchas gracias, José. Bueno, amigo José, ya me iré buscando un tema para Cristina también, que nos está escuchando en San Luis Capital. Un gran saludo. Estamos por la 95.5 FM Radio Municipal del Trapiche.
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0: Para que te puedas comunicar, al 0 al 2664-726683. Te vas a comunicar con la producción del programa, Mañana sábado se festeja el Día del Niño, el Día de la Niñez en el submunicipal. Atención, a partir de las 14:30 horas, Bueno, por acá me están informando del bingo. Se ruega puntualidad para el bingo de mañana en la escuela, que estaba reprogramado el día 8. Bueno, ahora se va a hacer mañana en la escuela de Río Grande a partir de las 15:30 horas, Así que a todos los que jugaron, colaboraron, apostaron su suerte, ya me iré buscando un tema para Cristina también, que nos está escuchando en San Luis Capital. Un gran saludo. Estamos por la 95.5 FM Radio Municipal del Trapiche.
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0: Para que te puedas comunicar, al 0 al 2664 70.

30 horas, Bueno, por acá me están diciendo, me están informando del bingo. Se ruega puntualidad para el bingo de mañana en la escuela que estaba reprogramado el día 8. Bueno, ahora se va a hacer mañana en la escuela de Río Grande a partir de las 15:30 horas, Así que a todos los que jugaron, colaboraron, apostaron su suerte, mañana, mañana a partir de las 15:30 horas.

De julio. Bueno, mañana es. Ahí estamos, en Pleno Micro, José. Daniel Magán, el tema Cara de Gitana.

Y la música que tenemos esta tarde y la tarde también, Leodán, ¿cómo te extraño, mi amor? La letra de Leodán a esta hora cuando el reloj está marcando las 18:21 minutitos. ¿Cómo se nos fue el viernes? Buen fin de semana para todos, buen viernes. A disfrutar mañana el Día del Niño en el Zoom Municipal de Ildra Piche. Vamos, vamos, chicos, Sorpresa, juegos. Cuántas cosas más, chocolate y mucho más, Bueno, están todos invitados por mañana a partir de las 14:30. 14:30 ahora. El bingo a las 15:30 en Río Grande. Ahí estamos por la 95.

un tema que nos había solicitado el amigo Joel, Joel nos tenía, nos había solicitado un tema de los playeros. Joel era, bueno, ¿por qué me abandonaste? Algo así. Bueno, yo me voy a ir buscando por ahí si tenemos la música de los playeros. Recuerdos para Joel y los chicos de Virorco, Ahí está, qué temazo, los playeros.

La música que estamos contando a ustedes esta tarde en la tarde, con el reloj está marcando a las 18:41 minutitos. Estamos llegando a la recta final de lo que fue este programa a mi provincia de San Luis. Hoy viernes y el cuerpo lo sabe, chicos. Vamos. ¡Música ahí! ¡Epa, maestro!

La música de Los Palmeras, están a de la tarde cuando estamos contando a ustedes por la 95.5 FM Radio Municipal del Trapiche, llegando a la recta final. Gracias por todo, nuestros auspiciantes, firma comercial y toda la gente, la audiencia que tenemos, un millón de gracias. Nos volveremos a encontrar cuando, el próximo, ¿cómo? Ya fue. En la próxima semana que viene nos encontramos, chicos. Pero mañana estamos a partir de las 14:30 horas en el Zoom, en el Zoom de los Hornódromos Municipal del Trapiche. Se festeja el Día del Niño, el Día de la Niñez, así que atención, atención a todos ustedes. Los cuatro puntos cardenales hemos nombrado, Vamos a todos que mañana a partir de las 14:30 horas se festeja conmemoración, como siempre año tras año se hace, el festejo del Día del Niño. ¿Qué es lo que vamos a tener? Chocolate, juguetes, sorpresas y muchas cosas más, juegos, todo, están todos invitados, todos ustedes, los queremos ver a todos, disfrutar de la música, sorpresa, chocolate, todo, en el Zoom de los Hornódromos Municipal de Trapiche, 14:30 horas, estamos ahí, llegamos. E invita, organiza Municipalidad del Trapiche, gestión Ricardo Olivera Aguirre.

0: Ahí estamos, gente querida, gracias por todo. Buen fin de semana. A cuidarse, a cuidarse, a cuidarse. Bueno, también te reiteramos que mañana a partir de las 15:30 horas se va a estar organizando el Super Bingo, el Bingo en Escuela de Río Grande. Bueno, estaba reprogramado el Bingo mañana para toda la gente. El Super Bingo, a partir de las 15:30 horas en Escuela de Río Grande.
1: Julito Flores, el Super Mi Vida.
0: El Super, nos vamos, gente querida, gracias. Les mando un cordial y afectuoso abrazo a la distancia y en un apretón de manos les dejo toda mi amistad. Buen fin de semana, feliz cumpleaños para todos los cumpleaños. Mi nombre es Carlos Lucero, los quiero mucho.

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1: Y arrancamos en el programa con nuestro tema de cabecera, Miguel Mateos con Sas. Tira para arriba, ¿cómo anda? El Dago, alias Coqui.
2: ¿Cómo estamos, Trapiche?
1: El Trapiche, supongo que bien, un poquito congelado el asunto.
2: Sí, hoy hubo una fresca interesante. Cuando me levanté, hubo una especie de niebla mutante que avanzaba por la ruta.
1: ¿La zona sur, vio?
2: Sí, sí, sí, sí.
1: Ha pasado más de una oportunidad.
2: Sí, sí.
1: Pero me gusta el término.
2: Niebla mutante.
1: Niebla mutante.
2: Porque yo veía cómo se expandía por el aire.
1: Exacto.
2: Y obviamente traía ese fresco.
1: ¿Y a usted le asusta eso?
2: No.
1: Ah, no, porque es como una película de Stephen King, ¿vio? Que aparecen los bichos, claro, después, sí, de la nieve. ¿Qué tiene ahí? ¿Qué hace? ¿Qué está con el cable?
2: Bueno, tengo unos auriculares medio.
1: Esos son los JBL de Gonzalo que.
2: Claro,
1: están,
2: sí, sí, están destruidos.
1: Bueno, señores, le haremos compañía hoy viernes 19 a 21 horas por la 95.5 FM MHz, Radio Municipal del Trapiche, con toda la información deportiva del tiempo y las efemérides del día y las cuestiones de nuestro ejido. ¿Cómo me gusta la palabra ejido? Ah, me divierte. Así que bueno, acá estamos con el señor Dago Equiza y quien les habla, Martín Equiza, hasta las 21 horas. Tuvimos una serie de problemas técnicos recién en el pase con el amigo Carlos Lucero, e hice lo que me dijo mi coequiper, el señor Gonzalo Vivas, que ante la duda reinicie. ¿Y yo qué hice?
2: Reinició
1: la computadora. Y eso que lo tengo a Coqui, que es casi un hacker, pero bueno, yo soy medio de madera. ¿Qué le vamos a hacer? Sufriendo, lo mío es sufrir. Lo mío es puro sufrimiento. Puro sufrimiento. Nos vamos a acomodar. Mientras tanto, para superar este inconveniente técnico, YouTube está respondiendo, ya eso es un milagro. Así que vamos con Soda Stereo, Nada Personal. Y volvemos.

0: y pasó por la 95.5 Soda Stereo. Nada personal. Qué hermoso verlos en vivo a estos chicos. Y como digo siempre, cómo se lo extraña el amigo Cerati. Don Dago, usted veo que tiene una agenda cargada de información.
1: Sí. Hoy vengo preparado.
0: Con una... ¿La primera vez?
1: Primera vez, sí. Que de verdad abrí el celu para buscar algo.
0: ¡Epa! Bien. Bueno, lo importante es la autocrítica.
1: Sí, sí. Bueno, vamos a empezar con una noticia que no es para, digamos, reírse o tema, sino más informativa.
0: Sí, sí, no, no vale.
1: Ayer a la noche, ayer jueves noche, tuvimos un incendio en La Calorina, por la localidad de Piedra de Bola.
0: Sí, señor.
1: En el cual ya fue controlado todo, por suerte.
0: ¿Por suerte o porque laburaban los bomberos?
1: No, sí, por la bombera.
0: Entonces no diga por suerte.
1: Sí. como los médicos que...
0: Claro.

0: Claro, le dicen, gracias a Dios.
1: No, bueno, pues yo le digo, ¿cómo andás? Muy bien, gracias a Dios. Che, ¿vos colaborás? Apá, se te quedan mirando. Y sí, negro, haces algo, ¿no? Bueno, cuente, con más detalle. ¿Tiene más detalle?
0: Sí, sí. Trabajaron bomberos voluntarios, tanto de La Carolina, Potrero de los Funes, El Volcán, La Punta, San Francisco de los Molles, Tilizarao y Renca.
1: Bien, o sea, fue importante, sí, sí, para que vayan tantos.
0: Fueron muchos, sí, sí.
1: A la pelota.
0: El operativo se extendió durante varias horas y los vecinos tuvieron un papel importante colaborando con los bomberos. Finalmente el fuego fue controlado durante la madrugada de hoy viernes.
1: Bien.
0: Después de apagar las llamas, las dotaciones permanecieron realizando guardia de cenizas. Por si
1: sí, es un problema.
0: Volvía al fuego. Revisando el terreno para detectar posibles focos que pudieran reactivarse. Hasta el momento la información publicada señala que no hay ningún herido. Ningún muerto.
1: ¿El motivo?
0: No se sabe, no.
1: Ya. Ahí lo tenés al
0: parrillero.
1: Claro. Sí. O, a propósito también, si nos falta. Sí, sí. Estaría bueno hacer una linda investigación de eso.
0: Bueno,
1: ¿no?
0: Hoy también tuvimos lo que hablamos ayer de la 51ª marcha patriótica en la escuela Juan Pascual Pringles.
1: Juan Pascual.
0: Exactamente. Que reunió a estudiantes, familia, docentes, etcétera. Y bueno, hoy tenemos, hoy, justo hoy, 21 de agosto, viernes, tenemos noticias del fútbol argentino.
1: El fútbol.
0: Fuertes e impactantes.
1: ¡Epa!
0: Sanciones de la FIFA a la selección argentina.
1: ¡No me diga! ¡Ah, por el Mundial, dice usted!
0: Sí. Vamos a dar en unos momentos.
1: Está bueno, porque pero, había un montón de nabos que decían que nos iban a suspender partidos, no sé qué. Todo el mundo sabía que era plata, muchacho. Aunque le digo, viendo ese detalle, no sé en qué estaba mirando o qué me vino. Y la actitud de este chico Paredes, empujando a un español ahí. Sí. Y el español, ¿para cómo bien? Se la banca, le dice, ¿qué haces? No, un desubicado. Después de perder, eso habla, pero pésimo de vos, querido. Y si te escucha alguien, vivo acá en Río Grande, kilómetro 42. Escuchame una cosita, ¿y por qué después? ¿Por qué no cuenta ahora?
0: Porque quiero dar el número de la radio antes.
1: Ah, bueno, déalo.
0: Atención, lo diré solo una vez. No, mentira. 2664-192502. Comunicate a Radio FM 95.5 El Trapiche al número de teléfono 2664-192502. Así que bueno, vamos con la noticia de la FIFA y las sanciones.
1: Contra el Chiquitapia. Pobre Chiquitapia.
0: Leandro Paredes recibió 10 partidos de suspensión, o sea, jugando con la camiseta argentina, sí, por supuesto, y una multa de $90,000.
1: Me encanta, por nabo.
0: Y Nahuel Molina recibió una sanción, de 7 partidos y multa de $90,000.
1: ¿Y él por qué? ¿Qué
0: hizo? Él también fue.
1: Ah, fue, estuvo ahí.
0: Sí, estuvo.
1: En la trifulca.
0: Claro.
1: Ah.
0: Thiago Almada, un partido, $30,000 por la imagen.
1: Un cambio para los chicos, ¿no?
0: Roberto Ayala, no sé quién es. Debe ser del banco.
1: Ayala fue uno de los más grandes jugadores de la selección.
0: Sí, pero no sé quién es.
1: ¿Sabe por qué me cae mal usted?
0: No sé.
1: ¿Sabe por qué me cae mal usted?
0: ¿Por qué me cae?
1: Porque es joven. Y detesto a los jóvenes. Perdón,
0: pero de este mundial no entró en ningún momento.
1: El ratón Ayala, papá. Usted tiene menos fútbol. Si tuviera Gonzalo, te echa, mirá. Ticha, directamente.
0: 2026. ¿Entró a jugar o no?
1: No, ¿cómo va a jugar si tiene 55 años?
0: Por eso.
1: Por eso, en la época nuestra, papá.
0: Entonces,
1: la gloria de la
0: no
1: persona.
0: Lo conozco.
1: Debería igual. Yo sé, no lo conozco, pero sé que fue Belgrano, ¿eh?
0: Como si me mezclando cosas.
1: No importa, bueno, lo que sea.
0: Sanción de 3 partidos más $30,000.
1: O como decía usted cuando era chiquito, Michael Jackson. Michael Jackson.
0: La AFA, o sea, la Asociación del Fútbol Argentino
1: del Chiquimafia, digo,
0: del Chiquitapia, recibió además una multa total de aproximadamente $321,000.
1: Un cambio.
0: ¿Cómo te queda el ojo?
1: Un cambio,
0: una vueltecita. Por diferentes infracciones.
1: Es un cambio, sí, creo que por haber llegado a la final recibieron como
0: sí,
1: 30 palos.
0: Creo. Algo así. Dentro de las sanciones aparece el episodio de la bandera de Malvinas, mostrada en la semifinal contra Inglaterra.
1: Sí.
0: Además, ¿eso
1: también tiene multa?
2: Eso va de la parte de la sanción de la FIFA.
1: A la AFA.
2: Ponele, no sé cuánto será.
1: A los chicos que montan la bandera, no.
2: No. Es a la AFA.
1: Correcto. Está muy bien, que se la aguante.
2: Creo que por él habrá sido a la AFA 250 por la bandera.
1: Mira lo que te digo. Creo que por esa bandera, por esa bandera, se despertó otra vez lo que tiene que ver con nuestra soberanía y que lo festejo profundamente. Ni hablemos del tema Malvina. Hablemos del tema Malvina. Cuando hay unos cuantos que la quieren más o menos vender o alquilar. Y a su vez, después hubo, hace poquitos, unos 10 días atrás, una ley que era la extranjerización de tierras, o sea, venderle un porcentaje más alto de lo que dice la Constitución a cualquiera.
2: Sí.
1: O sea, viene cualquier pancho de cualquier lado y compra tierras donde hay lagos, donde hay ríos, donde hay minerales y demás. Y felizmente se pudo frenar. Y le digo, estos chicos iniciaron esa chispa, esa gesta, y se los debo. Así que no sé quiénes son los que sacan la bandera.
2: Todos en general. No se sabe bien quién tuvo la idea.
1: No sé si todos.
2: Me debería investigar. No, todos no, pero los figuras del partido.
1: Hay un par de desclasados importantes.
2: Sí, por supuesto.
1: Bueno, usted lo tiene a ese que era jugador.
2: Podría buscar la foto y ver quiénes estaban.
1: El otro hay un,
2: pero la mayoría hay estaba.
1: Un Pancho que detesto, ¿cómo se llama? El Kun Agüero. Mamita querida. Acordate de dónde venís, nene. Ya me hizo calentar.
2: Bueno, sigamos.
1: Continúo, disculpe, que me pongo loco.
2: Sí. La AFA va a apelar. Anunció que apelará a las sanciones. La prioridad es intentar reducir las suspensiones de Paredes y Molina. O sea que la plata mucho no les importa.
1: No les importa nada.
2: Si la apelación ante FIFA no prospera, la AFA podrá recurrir posteriormente al TAS, Tribunal de Arbitraje Deportivo.
1: ¿Qué dijo?
2: Nunca lo leí, por eso al TAS. Significa Tribunal de Arbitraje Deportivo. TAS.
1: ¿Y la S de qué?
2: No sé. Llama TAS.
1: Por eso, Tribunal.
2: No, será
1: Sportive.
2: Claro, Tribunal.
1: Tribunal, ya lo maneja el inglés.
2: Tribunal, Arbitral, Sporting.
1: Ah, bueno.
2: Algo así será.
1: Un delincuente importante.
2: Al lado.
1: Perdón a la audiencia.
2: El tema generó una enorme discusión.
1: Bien, bien de comer, pero bueno. Entonces. ¡Epa!
2: Una tos. El tema generó una enorme discusión entre hinchas argentinos. La principal polémica pasa por la duración de las sanciones. 10 partidos para Paredes y 7 para Molina. Son considerados por muchos hinchas como sanciones excesivas. Demasiado. Y la verdad que. Sí, porque
1: no sé otros antecedentes, no sé, así habría que comparar.
2: Si comparás, no es tanto.
1: Aparte, en 4 años de preparatoria, de piti, de flauta, no va a cambiar nada. Hacemos 4 amistosos contra, qué sé yo, Costa dos Aguipe y listo. Ya pasa, tampoco un tango. Bueno, ¿qué más?
2: Bueno, eso sería toda la noticia de la sanción de la AFA. No, de la FIFA a la AFA, perdón, muchas F. Sobre esta final del mundo que sigue dando revuelo en las redes.
1: Bueno, vamos a poner un temita.
2: Tengo más noticias, tengo, por favor. Tengo
1: sí, acá. Ponemos un tema.
2: Este domingo también tenemos Boca Racing, tenemos.
1: Ponemos un tema.
2: Cosas picantes.
1: Y seguimos hablando. Aún estás en mis sueños, Rata Blanca.

0: Y pasó Rata Blanca con Aún Estás en Mis Sueños con el señor Adrián Barilari. Lo conoce usted a Rata Blanca, ¿sí?
1: Sí.
0: Le quemé la cabeza de chica a usted.
1: Sí, sí.
0: No tuvo efecto porque no...
1: Ah.
0: Estamos con problemas con eso, ¿eh?
1: No empiece,
0: con problema.
1: No
0: empiece con yo, hasta que cumpla 18 lo banco. Después de los 18, si no tiene un cambio rotundo,
1: no empiece con temas.
0: Le pego un shot en el tufes que sale eyectado, ¿eh? Ya se lo aviso. Bueno, te lo estoy avisando, después no digas que no lo avisé, ¿eh? Bueno, ¿qué tiene por ahí? ¿Algo más?
1: Bueno, sí, pero tengo una lista larguísima de noticias. ¿Usted no vio que le mostré todo?
0: Sí, señor, sí, señor, señor, yo estoy buscando acá.
1: ¿Qué está buscando? ¿Qué está buscando?
0: Pero no entiendo. Esto es muy raro.
1: ¿Qué encontró?
0: No sé, mi teléfono anda mal porque esta noticia la vi ayer.
1: Bueno, le puede aparecer dos días, un día seguido.
0: No, es todos los días las efemérides.
1: No sé por
0: qué. Qué raro. Esto lo vi ayer, estoy seguro. La muerte de Jerry Lewis, ¿ves?
1: Uh-huh. Sí.
0: ¿Y qué hizo esta máquina? Hoy es 21, ¿o no?
1: Sí, hoy es 21.
0: Está re loco este aparato. Este aparato está muy mal.
1: Bueno, no sé qué le sucede. Vamos con la noticia que encontré yo.
0: A ver.
1: Clásico este domingo. Boca Racing.
0: Picantísimo ese.
1: Racing recibirá a Boca este domingo 23 de agosto a las 9 y media de la noche en el Cilindro de Avellaneda por la sexta fecha del Clausura.
0: En
1: su historial de peleas entre de clásicos, digamos,
0: sí.
1: Boca Racing, tenemos que Boca ganó 129 veces, empataron 76 y Racing ganó 104 partidos. O sea, bastante peleado, bastante bien. O sea, Boca tiene nada más que 25 partidos más a favor, de un total de 309 encuentros. ¿Qué más dice? Eso sí, Racing vino dominando los últimos cruces. Los últimos 5 partidos fueron 2026, este año, Boca Racing, empate 0-0, Racing 1-0, empate, Racing 2-0 y Racing 2-1, Boca. Va de un año menor a otro. 2026-2025, tuvo triplete en el 25, otro 24 y así. O sea que va ganando Racing estos últimos 5 encuentros.
0: El Racing Club.
1: Exactamente.
0: El Racing Club. De nuestro amigo Javier González, que estuvimos recién charlando ahí en el terreno.
1: ¿Cómo?
0: Javier, el del terreno.
1: Sí.
0: Ahí al lado de la escuela. Creo que es el único hincha de Racing de acá del Trapiche.
1: Sí. No, Bruno también es hincha de Racing.
0: Ya que aquí, ya lo sí. Entiendo, pobre.
1: Sí.
0: Bueno, mandémosle un saludo, pobre bonito. ¿Va a salir el sábado con Bruno al final?
1: No sé.
0: Uy, Dios. Usted me ilusiona.
1: Bueno, escúcheme. Otro dato importante. Boca versus Racing, pero en la Bombonera, o sea, en la casa de Boca. Se enfrentaron un total de 82 veces, de las cuales Boca ganó 38, Racing ganó 15 y empataron las otras 29. O sea que históricamente Boca tiene más ventaja.
0: En teoría, sí.
1: Bueno, también tenemos otra noticia sobre la Bombonera. Es sobre el filtro.
0: ¿El qué?
1: El filtro.
0: ¿Filtro?
1: Sí.
0: ¿Y qué es eso?
1: Ahí te voy a explicar lo que es.
0: A ver.
1: Para los que no estén metidos en el ámbito del fútbol.
0: ¡El fútbol!
1: Lo que es un estadio. Boca anunció un cambio importante en el sistema de ingreso de sus socios a la Bombonera. ¿Qué era el famoso filtro? Los socios debían alcanzar determinado porcentaje de asistencia durante los últimos 12 meses para tener prioridad para reservar una entrada. Es decir, tenías que ir a ver los partidos para después tener más chance. El porcentaje utilizado era del 70% de asistencia para determinados socios. En la práctica, si un socio tenía una asistencia demasiado baja, tenía muchas menos posibilidades de conseguir una localidad. ¿Qué cambió? Boca decidió eliminar ese filtro de asistencia. A partir del próximo partido local, los socios ya no tendrán que demostrar ese porcentaje mínimo para poder reservar una localidad. Pero, atención, no significa que cualquiera pueda entrar gratis a la Bombonera. El cambio afecta al sistema de acceso de los socios. O sea que básicamente, poner, no sé, yo acá estando en San Luis, ¿no? Soy socio de Boca, ¿no? Uh-huh. Para el estadio. obviamente no puedo ir todos los partidos a la Bombonera un 70% de los del año. Uh-huh. ¿Entendés? Entonces, cuando yo quería ir a ver, no sé, la final, por ejemplo, o quería ir a ver un partido específico, un clásico, ir a Buenos Aires, ¿no? No podía porque no tenía prioridad por no tener ese 70% de asistencia. Ahora está eliminado y bueno, podés...
0: Me alegro mucho para que la gente pueda acceder de alguna manera y no siempre esté lo mismo de siempre. Esto es una idea del señor Riquelme, seguro que es el actual presidente de Boca.
1: Y también apareció otra nueva medida, o quilombo, depende de qué lado de la moneda estés, sobre los influencers.
0: Muy bien.
1: El nuevo reglamento también establece restricciones sobre la grabación y transmisión de contenido desde las plateas. En otras palabras, Boca busca limitar que determinados espectadores utilicen las localidades para generar contenido o hacer transmisiones del estadio. Esto generó bastante ruido en redes porque varios creadores de contenido suelen mostrar su experiencia desde la Bombonera.
0: Está bien, estaría bueno que se busquen un trabajo honesto, como decía Papo. Bueno, mire, acá tengo una dedicatoria para mi amigo Daniel Morales. Me pidió este tema. Y se lo dedicamos y después hablamos de él. La balada del diablo y la muerte.

0: Y pasó la renga balada del diablo y la muerte. ¡Qué pedazo de tema, por favor! Caico, lo escucho, hace 25 años lo escucho, una cosa de loco. Escúcheme una cosa, usted es moderno, joven.
1: Ajá, dígame.
0: Y muy banana. ¿Usted tiene Instagram?
1: Sí, tengo Instagram.
0: Yo no tengo nada, yo. Escúcheme, ¿usted tiene el Instagram del amigo Ricardo?
1: Por supuesto que tengo el Instagram.
0: ¿Lo tiene a mano?
1: Sí, lo tengo justo acá.
0: Y bueno, diga todo lo que hay mañana.
1: Ah,
0: y de paso, autobombo, publíquese. Dígale al pueblo trapichero, ¿qué va a ser mañana?
1: Mañana sábado 22 de agosto se celebra el Día de la Niñez en el Zoom Municipal, obviamente por parte de la gestión del intendente Ricardo Olivera Aguirre, la cual contendrá merienda, peloteros, juegos, maquillaje y sorpresas. Vengan a pasar un día especial. Entrada libre y gratuita. Y por supuesto, yo mañana voy a ir a participar, a hacer un show de magia, de cartas, para entretener al público, entretener.
0: Pero público, un autobús.
1: No, no, pero yo voy despacio.
0: Mire,
1: ¿por qué? Porque mañana voy a hacer el show.
0: ¿Lo puedo leer yo?
1: Sí, léelo usted.
0: A ver.
1: Espérese, ve, ve, ve.
0: ¿Te apretado?
1: Sí, no. Oh. ¿Se da cuenta que usted?
0: Bueno, ¿qué quiere?
1: Ahí, manténlo.
0: Mantengo acá.
1: Sí. Ahí.
0: Merienda, peloteros, juegos, maquillaje, sorpresas. Venía a pasar un día especial para vos. Entrada libre y gratuita. Y de sorpresa final, la presentación. Así tiene que decirlo.
1: Pero
0: ¿quién no les habla? El mago del trapiche, el número uno, el dago, el rey de las cartas.
1: Bueno,
0: porque si no, viste,
1: ¿no? No, sí, pero yo prefiero más.
0: Ah, está humilde.
1: Claro, humilde. Porque después voy a hacer el show.
0: Ah.
1: Y ahí.
0: Y pasa vergüenza y va a decir que es un truco.
1: Claro, lo único que me falta.
0: Qué grande, bueno. Está levantando el paraguas. Está levantando el paraguas, por lo menos.
1: Bueno, ¿quiere que volvamos
0: a todos los niños de Capi mañana? Acuérdense, 2:30 en el Zoom. De todo, de todo. Y mi queridísimo vástago, el Coqui, alias Dago, haciendo su truco de magia. Y que no es porque sea mi hijo, pero es muy bueno. ¿Y saben por qué es bueno? Porque cada vez que me hace un truco, lo quiero golpear porque no los entiendo. Y entonces está bueno. Bueno, ¿qué más tiene?
1: De 2:30 a 8:00 p.m.
0: ¿Tanto?
1: Sí.
0: Que lo tiro de la pata.
1: Ajá.
0: Bueno.
1: Tenemos otro clásico este domingo, aparte del Boca Racing. Y no, no podría ser otro clásico con más que River contra Vélez.
0: River Vélez también, un clásico, sí señor.
1: River recibe a Vélez este domingo a las 7:15 de la tarde en el Monumental por la sexta fecha de clausura, al igual que Boca Racing.
0: Pobrecita la gente de River, le mandamos un abrazo. ¿Usted se acuerda que vivíamos cerca de la cancha de Vélez?
1: Sí, bueno, sí, hemos ido.
0: ¿Usted sabe que su padre jugaba para Vélez Arfiel? No al fútbol,
1: no
0: pero
1: al fútbol,
0: bueno.
1: Pero sí.
0: Qué jugador. Bueno, ¿alguna cosa más?
1: Sí, sí.
0: Si no mando. No, usted y yo vamos a ir mechando, compañero.
1: Pero tengo un montón, por eso.
0: Pues usted me dice, yo mando tema.
1: Espera que te lo
0: dice,
1: espera
0: no
1: que
0: mando
1: te lo
0: nada.
1: River venía una crisis fuerte.
0: ¿Venía?
1: Sí, sí. Llegó a acumular 4 derrotas consecutivas.
0: ¿Seis,
1: en el clausura?
0: Me parece.
1: No, 4.
0: Ah, no, pero total.
1: En el clausura.
0: Ah, muy bien, muy bien, muy bien.
1: Separemos torneos, o sea, agarra total,
0: sí,
1: 80.
0: Sí. Estamos de buen humor hoy.
1: A buen humor. Y además atravesaba una racha negativa general, ahí lo aclara. La situación generó críticas hacia el equipo y hacia Eduardo Coudet.
0: ¡El chacho!
1: Pero River logró reaccionar en la quinta fecha y derrotó 2-0 a Argentinos Juniors. Que por cierto, interesante, porque Argentinos Juniors está liderando la tabla del grupo O.
0: Ah, si no me equivoco. Ahí sumo unos puntitos.
1: O del B. No, del B, ahí está.
0: Ahí sumo unos puntitos.
1: Una victoria importante porque permitió cortar la racha y además tuvo como protagonista al nuevo refuerzo, Thiago Almada. Si quiere meter tema, justo abajo tengo una noticia de Thiago Almada.
0: Thiago Almada es el que hablamos recién, el
1: claro.
0: Jugador.
1: Sí, sí.
0: Ah, ¿importante o más o menos?
1: Bueno, sí, sí.
0: Espere, que acá tengo un temazo. Creo que no lo puse nunca. ¿Usted sabe a quién le dicen la planadora del rock?
1: No.
0: Ahora se loco. Escúchelo y después me cuenta. Y yo tengo también una efeméride muy personal para decir en un ratito.

0: Y pasó el grupo Divididos, don Dago. A Divididos le dicen la aplanadora del rock. Le cuento por qué.
1: ¿Por qué le dicen así?
0: Igual le cuento la historia primero. Había un grupo legendario del rock argentino llamado Sumo. ¿Lo escuchó alguna vez, Sumo?
1: Sí, lo escuché.
0: Bueno, si yo le quemo la cabeza de chico a usted.
1: Ah.
0: Y de ese grupo, una vez que fallece el cantante, el señor Luca Prodan, como que se dividen en dos grandes grupos. Uno llamado Las Pelotas, que es un grupazo, y el otro Divididos. Mitad por un lado, mitad para el otro. El que queda ahí en el medio es el saxofonista, que es un conductor de televisión, de radio, se llama Pettinato, pero a nivel rock quedan estos dos grupos. Y bueno, voy a darle algo, una efeméride, que es un poco personal.
1: ¿Por qué es personal?
0: Ahora le digo. Usted sabe que se estila tener un padrino de nacimiento.
1: Sí.
0: Bueno, mi padrino de nacimiento fue un señor,
1: sí,
0: que usted lo conoce, que fue un actor que se llamaba Cacho Espíndola.
1: Sí, lo conozco.
0: Bueno, 21 de agosto del 2004 fallece Cacho Espíndola. Oscar Espíndola, más conocido como Cacho Espíndola, nace en Buenos Aires el 10 de marzo del 1940 y muere el 21 de agosto de 2004. Fue un actor cómico argentino con una amplia trayectoria en cine, teatro y televisión. Su tío fue el aclamado primer actor Raúl Rossi. Cacho Espíndola fue un popular actor de reparto argentino que, iniciado en la pantalla grande, supo secundar a la perfección a figuras como Guillermo Francella, Juan Carlos Calabró, Alberto Olmedo, Susana Jiménez, Ricardo Espalter, Ernesto Bianco, entre muchos otros. Alcanzó un estilo humorístico netamente porteño para ganar popularidad con varios personajes muy logrados, sobre todo a través de la televisión, lugar que le mereció un premio Martín Fierro en 1990. Su debut en la pantalla grande lo unió con el director José Martínez Suárez, que con el tiempo lo adoptó como uno de sus actores de reparto predilecto en sus películas. También trabajó como actor de publicidad al hacer el comercial del Caloventor Aurora. Hágame que esta noche se lo busque. Caloventor Aurora, acuérdese. Fue una de sus últimas interpretaciones en la serie de televisión Los Simuladores, en el capítulo 10, que se llamó Los Impresentables, donde interpretó a Oscar, un hombre mal hablado y de pésimos modales, siendo esta la interpretación por la que es más conocida por el público juvenil. ¿Se acuerda de esa serie?
1: Sí.
0: Yo se lo cargo a usted, que es la parte que dice, hace tiene.
1: Sí, no hace falta lo
0: que hace muchas cosas por día. Bueno, eso. Espíndola volvería a interpretar a este personaje en el primer capítulo de la segunda temporada, Los Cuatro Notables. El día 7 de julio del 2021, en el programa Los Mamones, el actor Martín Ziffer, que en Los Simuladores interpretó a Gabriel Medina, dijo que su episodio preferido de la serie había sido el capítulo 10 de la primera temporada, porque había tenido el gran gusto, el honor, de trabajar con Cacho Espíndola, por quien tenía una profunda admiración. Así que lo recordamos con mucho cariño, con mucho afecto, y en lo personal, al margen de ser mi padrino de nacimiento, era muy amigo de mi padre y he compartido largas, largas, largas e interminables noches en la noche de Buenos Aires con el queridísimo Cachito Espíndola. 19:56, señor. Se nos va y viene la tanda. Voy a poner un tema hasta que llegue.
1: Sí, sí.
0: Y cuando llega, llega. ¿Qué le vamos a hacer? Es así la cosa. A ver, ¿qué ponemos? Ponemos a La Bersuit unos minutitos hasta que llegue la pausa y volvemos en un rato. Vamos con La Bersuit, Berry Garabat, Un Pacto.

0: Rezo por vos, de Luis Alberto Spinetta con Charlie en Estadio Vélez. Qué hermosura ver este video con el flaco Spinetta y Charlie abrazado. Una locura, una locura, una locura. Bueno, compañero, escúcheme una cosa. ¿Cómo viene la fresca, diríamos nosotros? Usted viene para atrás.
1: Yo vengo para atrás, eso seguro.
0: Para atrás.
1: Frío hace, che. Bueno, escúcheme. Pronóstico extendido de parte de nuestros amigos REM, Red de Estación Meteorológica.
0: La REM.
1: La REM.
0: Empieza a hablar como corresponde.
1: Ah, cabrón, el pronóstico de la.
0: Eso no es así. No, bueno, hable bien.
1: Como es, sería, a ver, espéreme, estoy pensando. No me sale.
0: No.
1: Dígalo usted, a ver, dígalo usted.
0: Déjelo ahí.
1: REM, sábado 22 de agosto, mañana. Jornada que mantiene el descenso de las temperaturas. El cielo estará parcialmente nublado. En promedio se esperan mínimas de menos 1 grado, con heladas generalizadas y máximas de 18 grados. El viento predominará. Domingo 23 de agosto, pasado mañana. Un poco de helada mismo.
0: Pero específico, un poco más de onda.
1: Mínima 2 grados, máxima 18 grados. Jornada algo ventosa, con un ligero cambio en las temperaturas, poquito más de calor, pero en conclusión va a estar fresca la cosa.
0: Fresco pachomba, decíamos nosotros.
1: Exactamente.
0: Escúchame, nada de lluvia, nada de...
1: No, lluvia nada.
0: Niebla mutante tampoco.
1: No, de eso nada.
0: ¿De eso nada? Bueno, fíjese, porque la niebla mutante me gustó. Me gustó su término, niebla mutante. Me gustó muchísimo ese término de niebla mutante. Bueno, después de esa efeméride y que acordarme del querido Cacho, me quedé un poco depre. Así que voy a buscar un temita, a ver si encuentro algo para más o menos. Y acá lo tengo, sí señor. Vamos a poner Ataque 77. ¿Lo conoce ese grupo usted?
1: Sí.
0: ¿Mentiroso?
1: Sí. ¿Ah? ¿El nombre sí?
0: El nombre, pero sí, el grupo...
1: Me
0: hermoso. Mucho. Vamos a poner Arranca Corazones.

0: Y pasó Ataque 77 con Arranca Corazones. Después tiene que escuchar usted Ataque 77, ¿eh?
1: Che, pero si lo tengo.
0: Anda con
1: lo tengo de nombre, che,
0: anda
1: por
0: con
1: favor.
0: Rocky, no me.
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0: Y pasó Ataque 77 con Arranca Corazones. Después tiene que escuchar usted Ataque 77, ¿eh?
1: Che, pero si lo tengo.
0: Anda con
1: lo tengo de nombre, che,
0: anda
1: por
0: con
1: favor.
0: Rocky, no me.
1: Ah, no,
0: bueno, acá encontré las efemérides del día, don Dago. Mire esta. A usted le va a interesar que es un muchacho joven y moderno.
1: A ver, ¿de qué trata?
0: 1986. Nace el. Digamos. Este sobrenombre que le voy a decir. Lo voy a estar poniendo a prueba, ¿eh? Lo mismo hago con Gonzalo. No se lo decían a él. Se lo decían a uno anterior a él que hacía lo mismo. El hijo del viento.
1: El hijo del viento.
0: Si yo le digo a alguien que le dicen el hijo del viento, ¿usted qué quiere decir? ¿Que nació en un tornado? No. Deportista, le doy más datos. El hijo del viento, deportista.
1: No.
0: Jamaica. Dígalo como le sea. ¿Qué hacía?
1: Usain Bolt.
0: ¡Vamos, Dago, viejo nomás!
1: Sale el nombre.
0: Impresionante. 1986. El señor Usain Bolt aparece entre la uni. Trelawney, no sé cómo se pronuncia. En Jamaica. Nace uno de los atletas más grandes de la historia. Usain Bolt. Ganó 8 medallas de oro en Juegos Olímpicos entre el 2008 y el 2016, incluyendo las preseas en 100 metros llanos. Yo me acuerdo de una que parecía que estuviera caminando. En esa prueba ostenta el récord mundial con 9.58 en 100 metros. Usted que lo hace en 34 segundos la última vez,
1: 34 años,
0: y el olímpico con 9.63. También tiene el récord mundial 19.19 en 200 y el olímpico 19.30. Y Mundial de Atletismo obtuvo 11 medallas de oro, 2 de plata y 1 de bronce. Impresionante. ¿Saben a quién le decían el hijo del viento? Al predecesor, se llamaba Carl Lewis.
1: De eso no me suena.
0: Bueno, después búsquelo y va a ver que yo no le miento. Después, por ejemplo, tengo otra efeméride que viene recién acá. Deme un minutito. Deme otro minutito que se me escapó, pero será posible. Hasta el teléfono me anda mal, viejo. ¿Qué está pasando acá? ¿Qué está pasando? Mire esto, qué interesante. Yo creo que hicieron una película. En 1911, ¿tú conoces el cuadro de la Gioconda, no?
1: Sí.
0: Bueno, se la afanaron.
1: ¿O sí?
0: ¡Cállate!
1: ¿Qué te la boca?
0: Diría el Rafa.
1: Escuchalo.
0: Dice, la Gioconda o Mona Lisa es robada del Museo del Louvre. Ahí en París, el italiano Vincenzo Perugia, de 32 años, ingresa antes del horario de apertura del museo, vestido como personal de mantenimiento, corta el lienzo, lo enrolla y se lo lleva entre su ropa. Eso es,
1: sí.
0: Hay que tener presencia. El mismísimo Pablo Picasso fue señalado como sospechoso por la policía francesa. ¿Qué tiene que ver? El hueco del retrato más famoso de la historia del arte se convirtió en una atracción. Perugia fue arrestado a fines de 1913. Ah, no, se la robó en serio, ¿eh?
1: Sí, sí.
0: O sea, tuvo 2 años en posesión de la pintura. Lo arrestaron cuando intentó vender la pintura de Leonardo da Vinci a la Galería Uffizi en Florencia. El ladrón dijo que su intención era llevar el cuadro a la tierra donde había sido pintada. No te lo cree nadie, Vincenzo. Sí. La Gioconda regresó al Louvre a comienzos de 1914 y permanece allí desde entonces. Perugia pasó unos meses en prisión nada más. Y falleció en 1925. ¡Epa! Mira Perugia. Pero. Bien Perugia. Igual la seguridad del Louvre en ese momento. Como les digo siempre, están todos despedidos. Si tienen dignidad, échense. Mire esta. ¿Atinaga usted?
1: Sí,
0: tengo
1: un montón.
0: Bueno,
1: discúlpeme. Usted está preocupado.
0: Yo estoy mirando
1: acá. Esta es la primera vez que tengo para 2 horas de programa. Sí, no lo estoy escuchando. El casco no.
0: Bueno, cuente.
1: No noto. Mira, tenemos más chismes del fútbol argentino.
0: ¿Cómo le gusta el chisme?
1: Nuestro querido Toro, el Lautaro Martínez.
0: Sí, señor.
1: Está siendo. Esto es un rumor, un chisme. Se ve que hay cierta presencia del equipo español Barcelona para fichar a Lautaro Martínez.
0: Sí.
1: Ya que no pudieron fichar a Julián Álvarez, la araña, debido al inciso de su contrato.

0: El Barcelona ofrece 100 millones por Julián en el Atlético, pero en el contrato dice que tiene que pagar 500 millones, su valor real. O sea que ese pibe vale 500 millones de euros, o si no, no se va al Atlético.
1: Hermoso.
0: Así que están pensando en fichar a Lautaro Martínez. Pero hay un problema con el entrenador del Inter de Milán, el equipo italiano, donde juega actualmente Lautaro Martínez, Cristian Chibu. Declaró que Lautaro Martínez es el capitán y que el club quiere mantenerlo. Así que por el momento se ve que se niegan a venderlo.
1: ¿Qué me cuenta?
0: Interesante.
1: Muy interesante.
0: Mirá, otra cosa más. Di María. ¿Te acordás que ayer te hablaba de...
2: ¡El fideo!
0: Rosario Central contra el Corinthians.
2: Lo canalla.
0: ¿Te acordás que te hallaba? Que
2: sí,
0: te
2: hablaba, sí, de acuerdo.
0: Bueno, ganó el Corinthians 1-0. Así que Rosario Central se quedó eliminado de la Copa Libertadores.
1: ¡Afuera!
0: Pero la noticia que fue interesante es que Di María, aparte de que ya está acercando al final de su carrera, tuvo una, digamos, polémica. Es que al final del partido se ve que estaba como echado en el suelo o algo así, y cuando se levanta, medio como arrodillado, levanta una pierna y levanta el pantalón donde tiene toda la Copa del Mundo, como presumiéndola.
1: Sí.
0: Y eso generó como... Está cancelando la copa, después de perder, no tiene mucho que ver.
1: Tengo que ver el video, para ver si es verdad
0: o no. Y justo Brasil, que tiene 5 copas del mundo, no tiene...
1: Sí, no tiene mucho para cancelar.
0: Mucho, claro, mucho. Ahí.
1: Medio pancho, si lo hizo es un pancho. ¿Y entonces?
0: Entonces nada, para mí no es a propósito. O sea, si ves el gesto no fue tan como... Pero,
1: ¿usted lo vio o estás saliendo?
0: Yo lo vi el video.
1: Sí, sí. Míreme la cara, ¿me está mintiendo como siempre?
0: No.
1: Entonces le creo, está muy bien.
0: Después tenemos a Franco Colapinto, que volvió a la Fórmula 1 después de su receso. En la clasificación para la carrera sprint del GP de Países Bajos, terminó en el puesto 13. Su compañero de Alpine, Pierre Gasly, quedó séptimo.
1: ¿Cómo habla francés también, eh? Usted es un grosso.
0: ¿Quiere que lo diga de vuelta?
1: No, me encantó.
0: Sería brillante. Pierre.
1: ¿Qué?
0: Pierre. Gasly.
1: Bueno, muy bien, pero...
0: Quedó séptimo.
1: Se lo dejé pasar y sigue.
0: Ah, bueno, porque...
1: ¿Y entonces?
0: Nada.
1: No sé, ya, ¿se le cortó el wifi? ¿O sigo yo?
0: No, estoy.
1: ¿Sigo yo?
0: No, sigo. No,
1: bueno.
0: Mirá, después tenemos... A ver, déjame buscar lo que tengo todo acá, metido en un vuelo.
1: Te dije, saquemos la de Starlink.
0: Ah, la ley del ex.
1: ¿La conozco, señor?
0: Sí, de fútbol, obviamente.
1: ¿De fútbol? ¿Qué va a ser?
0: Es ahora por el River versus Vélez que tenemos este domingo.
1: Porque ¿quién inventó a quién? ¿Quién juega para quién?
0: Ahí te digo, mirá. Lanzini, que es un jugador de Vélez, surgió de River. Ajá. Jugó en el club y posteriormente regresó al fútbol argentino, ahora con Vélez. Y un detalle interesante es que Lanzini fue justamente quien marcó el gol con el que Vélez ganó 1-0 a River el último enfrentamiento entre ambos este año en febrero.
1: ¿Qué me cuenta? Rata traidora, tiene que decir.
0: Pero
1: decirte.
0: Hay una rata traidora también de parte de Vélez.
1: ¿A la pelota?
0: Almada. ¿Qué hago, Almada?
1: ¿Ese era de Vélez?
0: Era de Vélez también. Y se pasó a River.
1: Pero me caché.
0: Así que tenemos dos ex jugadores de cada equipo.
1: Pobre la gente de Vélez.
0: Jugando para el otro.
1: Bueno.
0: Tenemos una doble ley del ex en el Monumental este domingo.
1: Recordémosle a la gente que el club de Les Arfield está considerado el mejor club desde el punto de vista social.
0: Eso
1: de todos los clubes de Argentina. Tengo un pedido, lo mando y después seguimos.
0: Dale.
1: Ciudad Mágica, Tambiónica.

0: Y pasó el amigo Chano. ¿Usted lo conoce a Chano?
1: Sí, lo conozco.
0: Sí, lo conocemos a Chano. De los programas de televisión conocemos a Chano. Bueno, aparentemente está mejor la criatura. Después de una vida muy especial. Pero tuvo su momento de gloria, ¿eh? Nada de pavada, compañero. Explotaba los escenarios, explotaba Luna Park, estadios y demás. La verdad que el grupo tan biónica. Usted sabe que no es la música que a mí me gusta mucho porque es medio pop. Pero lo bancamos al amigo Chano y era que está mejor de salud. ¿Qué, tiene algo más o lo voy a ir paveando?
1: Sí, tengo una noticia. Cuente. Una global. De parte de la NASA. Ray Wiseman, astronauta de Artemis 2. A palabras de él, no creo que la humanidad pueda comprender lo que estamos viendo en este momento. Los astronautas que participaron en Artemis 2 compartieron el profundo impacto emocional que experimentaron durante su histórico viaje orbital alrededor de la Luna, una vez que volvieron a la Tierra. Acá muestran imágenes de ellos viendo la Tierra, del espacio, y es increíble.
0: Pero eso es mentira, usted sabe que la Tierra es plana, le aviso.
1: Sí, seguro.
0: No, viste, usted porque no entiende. Yo le certifico que la Tierra es plana. Otro día lo discutimos si quiere.
1: No creo que es plana, no creo que sea.
0: Soy tu padre, te callás. Es plana. Bueno, y entonces.
1: La misión Artemis 2 volvió a colocar a la Luna en el centro de la conversación global. A pocos días de regresar a la Tierra, los astronautas comenzaron a compartir detalles de una experiencia que describieron como difícil de procesar, incluso después del aterrizaje. Entre imágenes inéditas, silencio absoluto y vistas imposibles de replicar a la Tierra, la tripulación atravesó momentos que parecían incomprensibles hace más de 3.000 años. La misión Artemis 2 despegó el 1 de abril del 2026 desde el Centro Espacial Kennedy y se convirtió en el primer viaje tripulado de la NASA alrededor de la Luna desde el cierre del programa Apolo. O sea, es la segunda vez que vuelven a la Luna.
0: Impresionante. Bueno,
1: después, igual de, cuántos, eso, ya después aviso, de cuántos años.
0: Todo filmado.
1: Fue en el 63, ¿no?
0: Todo filmado en un estudio de grabación en Hollywood. Eso es todo mentira.
1: Fue.
0: Te estoy diciendo que todo
1: mentira. A ver, déjeme ver si puedo la fecha del primer.
0: A ver, cuente.
1: Fue. Sé que es el Día del Amigo.
0: Y sí, ¿cuál,
1: usted
0: y,
1: lo contó?
0: Y, ¿cuál es?
1: Y ahí me olvidé el Día del Amigo.
0: No, ¿qué? Agustín no tiene amigo.
1: No tiene amigo, claro. Y sé que fue en el. En 1963, si no me equivoco.
0: Ya se equivocó.
1: ¿69?
0: Correcto. 20 de julio.
1: 20 de julio de 1969. La humanidad llega a la Luna.
0: La humanidad no, fue un par de vagos. Eso es todo mentira, fue un estudio de grabación en Hollywood.
1: Dale, sí, qué
0: Charlie García para todos. Nos siguen pegando abajo.

0: pasó Charlie García, nos siguen pegando abajo, qué pedazo de tema. Escúcheme, ¿usted se acuerda que ayer mencionamos que iba a haber también en el hospital René Favaloro un festejo del Día del Niño?
1: Sí, fue hoy.
0: ¿Eh? Bueno, por eso. Déjeme tener una parece su madre, sí. Y mi amigo, el señor Miguel Vivas, el enfermero number one, el número uno, me dio la información correspondiente, que ha sido un éxito rotundo. ¿Le cuento los detalles?
1: Cuénteme los detalles.
0: Teóricamente lo íbamos a hacer en estacionamiento primero, pero apareció esa, ¿cómo dijo usted? Niebla
1: mutante.
0: Niebla mutante, fresca importante, y ahí sobre el pucho tomaron la decisión de hacerlo. Viste que el hospital tiene al lado un lugar,
1: sí,
0: que
1: como un complejito de ahí.
0: Claro, que es la sala de residentes, creo.
1: Sí, sí.
0: Que tiene un par de salones grandes, yo los conozco. Cambio de planes sobre la marcha, se fueron para ese lado, cerradito, re lindo, y fue espectacular. Mucha gente, padres, niños, abuelos. Acá me dice Miguel que vinieron de Riocito, de Barranquita, acá del Trapi, de Río Grande, de la Florida, de todos lados. Así que los chicos re contentos. En el mensaje no sé si él lo dice, pero creo que Miguel y otros más han hecho de payasos. Así que unos capos, con mucho, mucho esfuerzo. Y de la Secretaría de Cultura, creo, enviaron un cantante que se llama Huesito Flores.
1: Mirá.
0: Me encanta el nombre, parece o cantante o futbolista, una de las dos.
1: Huesito Flores.
0: Huesito Flores tiene pinta de las dos cosas. Así que bueno, le mandamos un saludo muy grande a toda la gente del hospital, que siempre se rompe el alma, más en estos momentos tan difíciles. Así que te agradezco mucho, Miguel, la información. Bueno, señor, lo veo ahí como apagado. ¿Qué le pasa?
1: No, es que usted me ha hecho acortar mucho las noticias porque usted quería meter tema, que esto que otro.
0: No, tanto. Me hizo calentar con lo de la Tierra Redonda y todo el mundo sabe que es plan.
1: No.
0: Todo el mundo sabe que es plan, es todo mentira.
1: Tenía mucho más para hablar del River Vélez y usted no me dejó.
0: ¿Y sigue ahora? ¿Qué problema hay?
1: No, porque se perdió esa chispa, esa emoción, no sé.
0: Si la gente supiera que ni vos ni yo nos gusta el fútbol, es genial eso. Me encanta. Hablame de fútbol como si supiera, no tengo la menor idea.
1: Ay.
0: Igual, ¿se acuerda? Yo siempre le dije que cuando están hablando de algo y hablan de fútbol.
1: Sí.
0: Y cuando dicen, no, bueno, mirá, la filosofía del fútbol, y ahí como me agarra un ACV,
1: sí.
0: Y ahí me deprimo, entonces ya no quiero seguir escuchando. Bueno, caballero, voy a poner un viejo tema, pero temazo. ¿Usted conoce un señor que se llama Raúl Porchetto?
1: No me suena. No, ¿De qué banda?
0: No, es un solista.
1: Ah, ok.
0: Escuche esto, Bailando en las Veredas.

0: Bailando en las veredas de Raúl Porchetto. Ya habremos bailado esto. Los que peinan canas se deben acordar. Y los que no, tal vez, porque se ha hecho histórico el tema. Escúchame una cosa. Mire que mañana, después de la creatividad... a la misma hora. No, tiene razón. Ay, qué problema. Pero bueno. El Rojo Trapichero, su equipo... O su ex equipo, usted ya no juega más, ¿no?
1: No, ya no juega.
0: ¿Se retiró?
1: No, retiré.
0: Botín de oro lo dieron y se fue, dio un paso acostado.
1: Dio un pasito acostado.
0: Está la gilada, está muy bien. Mañana, sábado 22, a las 15 horas, el Deportivo Trapiche se la juega. Relata Kevin Polanco y la central informativa, o sea, todos los detalles, el señor Marcelo Jofre. Por la 95, seguía el Rojo Trapichero. Estoy tratando de hacer como dice Gonzalo. Bueno, escúchame una cosa.
1: Y no se olviden de mañana sábado.
0: Ah, está muy bien.
1: En el Zoom Municipal, a las 2:30 de la tarde, celebramos, junto con la municipalidad, el Día de la Niñez. 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
0: De todo ahí, ¿no?
1: De todo, sí. Y además,
0: juegos.
1: Como especial.
0: Como frutilla del postre.
1: Exactamente.
0: A grande, sí, a grande, sí.
1: Como frutilla del postre.
0: Sí.
1: Mañana voy a dar un show de magia para los chicos y para todos.
0: No lo hice.
1: No me gusta.
0: Pero, siempre un agrandado menos ahora.
1: No, menos ahora.
0: Usted tiene que decir. Y mañana en el Zoom, el debut oficial, el ¿de debut quién les oficial, habla?
1: ¿De quién les habla?
0: El Dago.
1: Y mañana, el debut oficial, ¿de quién les habla? El gran mago Dago.
0: El Dago, dígalo, porque si no...
1: Claro, el gran mago, el Dago.
0: Exacto.
1: En vivo.
0: En vivo, para eres, todos los niñes.
1: Para todos los niñes y adultos, porque...
0: Y los adultos.
1: Uno se piensa que, no sé...
0: ¿Qué van a embocar?
1: Voy a sacar monedita de las orejas.
0: No. Certifico que la criatura es muy buen mago.
1: Así es, y tengo preparados unos shows interactivos. Perfecto. Para que los niños se diviertan.
0: Lo único que les pido es no me use paloma, ¿eh?
1: No, yo sé usar paloma todavía.
0: Y ustedes tienen miedo, así que...
1: Voy a sacar un zorro, el conejo.
0: Yo, bueno, tenemos en casa zorritos, así que... Tenemos en casa.
1: ¿Tenemos un mensaje?
0: Es el amigo Gonzalo que me va a dar una mano después para luchar contra la tecnología que me odia. Tecnología me odia. Siempre me odio. Usted sabe que yo tengo esos problemitas. ¿Cómo es? Con la tecnología. Y lo voy a poner. Uno de los pocos grupos de rock mexicanos. ¿Eh? Para darle
1: por
0: una
1: no
0: cosa...
1: decir, por no decir único.
0: No, hay un par más. Sí, estaba ahí tres, creo. Vamos con Oye, mi amor.
1: Maná.

0: pasó, maná, con Oye, mi amor? Escúchame, con todas las dificultades técnicas que hemos tenido hoy, nos olvidamos casi, menos mal que el señor Dago me avisó. 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
0: ¿Cómo dijo que dijo?
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0: ¿De nuevo?
1: Pelado y viejo.
0: ¿Y qué tiene que ver? Podría ser viejo, pero con pelo.
1: Pero si usted es pelado, puede ser joven, o sea que le puede crecer de vuelta.
0: Yo no, la cantidad de chicos que tienen 30 años están pelados, ¿qué dice?
1: Pero
0: y usted es candidato a la visa.
1: Pero joven.
0: ¿Cómo me voy a reír?
1: Joven como yo.
0: ¿Cómo me voy a reír? Lo voy a dejar todo en videos de YouTube. ¿Cómo me voy a reír? 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
0: 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Así que bueno, le mandamos un abrazo grande al amigo Daniel. Y fuerza con lo que hablamos el otro día. Abrazo, Dani.
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1: Exactamente, porque tiene que hacer el refil de mercadería.
0: ¿Cómo le gusta meter esa palabra,
1: Me encanta el refil.
0: El refil.
1: Es que nunca fuiste a algún lugar medio moderno y que te aparezca el mozo, digamos, y tenés el vaso y te diga, ¿no crees que está un refil?
0: Un refil.
1: Porque hay lugares.
0: Yo me levanto y le pongo una ñapi. Y le digo, ¿qué me estás insultando en brasilero? Ah, viste, yo soy medio indio. Ya, ¿qué me va a refil a mí? ¿Qué me va a decir? ¿Qué me va a decir? Bueno, querido, mire, 2051. Esperemos que funcione el querido Sara.
1: Sí.
0: Vamos a hacer una pequeña. Ponemos un temita. Legendario tema. De los abuelos de la nada. Y luego vamos investigando si arranca nuestra compu. Vamos con los abuelos. Lunes por la madrugada.

0: Y pasaron los abuelos de la nada el lunes por la madrugada y ya nos queda muy poco tiempo, Coqui. Se nos fue el programa, Coqui. Qué manera de informar hoy, ¿eh?
1: Estima full. Sí, voy a full.
0: A full. Escúchenme. Voy a poner 20:55. Voy a poner el último tema de la noche. Hacemos los saluditos correspondientes y nos despedimos luego de este tema del grande, del number one. Patricio Rey, un poco de amor francés.

0: Y pasó Patricio de hoy y sus redonditos de ricota y se nos va el programa. Y vamos a mandarle un afectuoso saludo al más grande panadero de los tiempos, el señor Mauricio Lucero, y a la licenciada Mimi, que nos están escuchando.
1: ¿Nos están escuchando?
0: Nos están escuchando y dicen, qué bien que habla Dago.
1: ¿En serio?
0: Mentira. Pero yo se la agrego para darle lustre. Escúchame una cosa, 20 si continúa y nos despedimos, ya está.
1: Nos despedimos, ya está.
0: Nos vemos el lunes. Que tengan buen fin de semana y abrigarse, que hace frío.
1: Pero mi regreso es asegurado para el lunes,
0: no
1: o...
0: No sé, usted, el fin de semana hablamos.
1: ¿Hablamos?
0: Usted está siempre en la cornisa.
1: Tal vez correrá o no.
0: Siempre en la cornisa. Listo. Esperemos que arranque nuestra querida tanda con el Sara. Nos despedimos, nos vemos el lunes.
1: Hasta pronto.

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